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1: Es la hora 21, un minuto.
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0: Es la hora 21:43 minutos.
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1: Es la hora 23 en punto.
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0: Es la hora 23:32 minutos.
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1: Es la hora 05 minutos.

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0: tres minutos.
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1: Es la hora 2:01.
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0: Es la hora 2:33 minutos.
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1: Es la hora 3:02.
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0: Es la hora 4:31 minutos.
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1: Es la hora 5 en punto.
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0: Es la hora 5:44 minutos.
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0: Es la hora 6:05.
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0: Primera mañana de Radio Shopping. Estamos en vivo por 96.1, justamente desde los estudios de Grupo Shopping en Alto Alberdi. Acá, que es Alto, Alto Alberdi, está bastante fresco, pero en general, ¿no? Un fin de semana con mucha nieve, un fin de semana muy frío. Ya estaba pronosticado que iba a nevar, pero bueno, se fue adelantando, ¿no? Ya vieron el viernes que llovió y también nevó, el fin de semana igual, pero de a poquito empieza a subir la temperatura. Empezamos este lunes entonces, semana completa, hoy ya es 14 de septiembre, semana completa, pero a ponerle buena cara, a ponerle buena cara. Mucha gente aprovechó para dar vueltas, se colapsaron algunos lugares serranos, sobre todo la Cumbrecita, Villa General Belgrano, que cayó mucha nieve, también la zona tras la sierra, ingresando por donde podían, porque estuvo cortado el camino de las Altas Cumbres hasta hace poquito, y ahora ya está nuevamente habilitado por la cantidad de nieve. Y se vieron muchos, muchos turistas, aunque sea golondrina, por un ratito, por un día, dando vueltas para aprovechar entonces el paisaje blanco de las sierras de Córdoba. Bueno, arrancamos con Facundo Asesor en Controles, como todos los días, y también con Pato Raut. ¿Cómo estás, Pato?
1: Buen día, buen comienzo de semana para todos. Un fin de semana muy, muy frío en Córdoba, en la provincia de Córdoba. Y un comienzo en este lunes con 8 grados, la temperatura actual, humedad 79%, viento del sector noreste a 4 kilómetros por hora, el cielo cubierto, la máxima prevista para el día de hoy 18 grados, por suerte las lluvias han quedado atrás.
0: Así es, parece que se viene, estuve mirando un poquito el extendido, días de sol con algo de nubes, y a poquito, de a poquito, va a ir subiendo de 17 a 19, a 20, y parece que el domingo 30 o 31 grados, o sea, pasamos un fin de semana del frío polar a 30, 31 grados, una locura. Pero estaba viendo también, Pato, el extendido, ya pensando en octubre, que no hay que pensar que ya viene la primavera y se fue el invierno. Parece que el invierno, por más que el 21 de septiembre va a ser el inicio de la primavera, parece que octubre vuelve con frío polar en algún momento más.
1: Bueno.
0: Así parece, así que bueno, vamos a tener estos altibajos todavía hasta que se estabilice el clima. Esto pasó no solo en Córdoba, Pato, sino que está viendo en gran parte del país. He visto temperaturas bajo cero, pero muy, muy bajo cero. En Río Negro, por ejemplo, 11.8 bajo cero. Esquel, 7.6 bajo cero. Bariloche, 5.4 bajo cero. Y también San Luis, la provincia de San Luis con 0.5 bajo cero. Y acá en Córdoba tuvimos los lugares más fríos, que fueron, por ejemplo, la escuela Seferino Mucurá, 3.8 bajo cero. Altas Cumbres marcaron 2 bajo cero. Y así, más o menos, estuvieron las sierras de Córdoba. Así que también vi que en la costa atlántica, Mar del Plata, estaban haciendo los móviles en vivo y mostrando a distintos puntos del país. Estaba helado. Yo no me puedo imaginar el viento de Mar del Plata y polar. Y después pasás, viste, por ahí a 40 grados de calor. Bueno. Hay que acostumbrar el cuerpo, no es para todo el mundo, hay que cuidarse, por más que ahora va a empezar a salir el sol, como dice Pato, y va a empezar a subir la temperatura, siempre un abrigo a mano, ¿no?
1: Sí, yo creo que sí, olvídate, en el auto, en la mochila, por lo menos hasta noviembre, creo que va la primavera va a llegar con algo de frío todavía.
0: Claro, y muchas enfermedades respiratorias, los hospitales llenos de gente siguen con gripe. Una gripe muy fuerte, ¿eh? Todo el mundo está contando que no se va en 3-4 días, que vuelve gripe con tos, no solo con resfrío, con fiebre. Después te mejoras, de nuevo te vuelve la tos. Después bueno, está complicada esa gripe que nos comentaba el doctor Hugo Pizzi, esta variante K, que primero se dio en Europa y después llegó hasta Argentina. Y hay algunos casos de COVID-19 con una nueva variante. Ya me perdí qué variante es, porque ya hemos tenido tantas variantes, pero también está llegando con algunos inconvenientes, sobre todo personas que han sido hospitalizadas. Pero no es para alarmarse, sí para cuidarse. Bueno, les recordamos, Pato, cómo se puede comunicar con nosotros.
1: 351-220-6919.
0: Bueno, arrancamos con una frase del día, como siempre, tratando de, bueno, llevarle alguna reflexión para el comienzo de la semana. Hoy leí que las mariposas descansan cuando llueve porque la lluvia puede dañar sus alas. Está bien descansar durante las tormentas de la vida, porque después volverás a volar cuando termine. A veces pensamos que, no sé, una tormenta que nos pasa nos

0: puede tirar abajo y a veces nos tira abajo, pero después, por distintos motivos, o por gente que nos acompaña, o porque buscamos ayuda, o lo que sea, nos tenemos que volver a levantar o nos volvemos a levantar y reiniciamos la vida. Hay gente que le cuesta más que a otras. Hay personas que depende, no podemos medir el mismo dolor para todos. A vos te, no sé, por decirte, te quemás el dedo con la pava y a uno le duele apenas y a otro le duele un montón. Y a alguno le pasa una tragedia y a uno se levanta más rápido y a otros menos. Pero no todos somos iguales, no nos podemos medir exactamente igual. Pero que nos tenemos que levantar, nos tenemos que levantar. No nos queda otra en la vida. Es así. Por eso, repito, leí que las mariposas descansan cuando llueve porque la lluvia puede dañar sus alas. Está bien descansar durante la tormenta de la vida y después vas a volver a volar cuando termine esa tormenta, que para todos no termina igual.
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0: Lindas canciones sonaron en esta primera parte de Despierta Córdoba, 6 y 24 de la mañana. Te estamos acompañando en este comienzo de semana. Ahora momento de abrir la tapa de los principales títulos de la jornada.
1: Así es, Pato. La semana pasada les contábamos y hablábamos el viernes con la abuela de Agostina Vega, acá en nuestro programa, Elizabeth, y le preguntamos qué opinaba sobre el pedido de elevación a juicio de la causa. Bueno, los abuelos, la familia directa de Agostina está de acuerdo. Ahora, este fin de semana se conoció que el padre de Agostina Vega, la adolescente asesinada en Córdoba, no está de acuerdo con el pedido de elevación a juicio porque pide 3 nuevas detenciones. A través de su abogada, la doctora Fernanda Alanís, sostiene el padre de Agostina que la investigación no agotó todavía todas las posibles responsabilidades. Alanís señaló que existen 3 personas del círculo cercano de Claudio Barrelier que deberían ser investigadas y detenidas por presunta participación en el encubrimiento. Según la letrada, se trata de la madre de Barrelier, su hermana y un amigo personal. La abogada sostiene que existen elementos incorporados al expediente que permitirían avanzar contra ellos. Hasta el momento, estas detenciones no fueron ordenadas por la justicia y el planteo forma parte de la posición de la querella. Alanís también aseguró haber recibido intimidaciones dirigidas hacia su entorno familiar a raíz de su intervención en la causa. Recordemos que también el femicidio de Agostina derivó en otras líneas judiciales. Según la querella, a partir de los elementos reunidos aparecieron nuevas denuncias y actuaciones vinculadas con presuntos abusos sexuales, suministro de sustancias a menores y explotación sexual. Recordemos también que estuvo bajo la lupa el famoso bar Guachitas. La principal causa tiene a Claudio Barrelier como principal acusado por el femicidio y a otras 5 personas imputadas por encubrimiento agravado. Además de todo esto, recordemos también, se propuso la ley Agostina. A partir de las críticas de la querella y del padre del adolescente, se impulsó en la legislatura de Córdoba el proyecto conocido como Ley Agostina, una iniciativa que propone establecer mecanismos de actuación inmediata ante denuncias por desaparición de niños, niñas y adolescentes, además de fortalecer el trabajo interdisciplinario en las escuelas. Recordemos que la alerta Sofía, según la querella, se activó tarde. Eso fue la crítica, que el fiscal Raúl Garzón la activó 2 días después. Bueno, acá también hablamos con el fiscal Garzón sobre ese tema y él dio los argumentos por qué no la activó antes. Lo cierto es que, bueno, la familia paterna de Agostina Vega no está de acuerdo con el pedido de elevación a juicio porque están pidiendo 3 nuevas detenciones y reclaman cambios, a su vez, en la justicia. Por otro lado, bueno, llama la atención lo que ha ocurrido, ¿no?, en un barrio de Córdoba porque abuela y nieto fueron detenidos por vender droga, Pato.
0: Sí, él tiene 16 años, la abuela 58, nieto y abuela. Una investigación iniciada a partir de una denuncia anónima terminó con 4 allanamientos de la Fuerza Policial Antinarcotráfico en lo que es Barrio Las Flores 2 en la ciudad de Córdoba. Los procedimientos se concretaron en viviendas ubicadas sobre la calle Filiberto de Mena, Puente Hurtado y Juan José Iraimán. Según la investigación, 2 de los inmuebles funcionaban como punto de venta de drogas y los otros 2 eran utilizados para almacenamiento. Durante los operativos se secuestraron 137 dosis de cocaína, 42 de marihuana y 289.000 pesos en efectivo, además de otros elementos vinculados a la causa. Intentaron escapar al ver a los efectivos. El adolescente de 16 años intentó huir ante la presencia, ¿no?, de la policía, y también fue detenido junto a su abuela de 58 años. Así que ahora quedarán bajo investigación por parte de justamente la ley, ¿no? Recordemos que la investigación se había iniciado a partir de la denuncia que fue recibida a través del 0800-888-8080, un operativo que fue supervisado por la Fiscalía de Lucha contra el Narcotráfico.
1: Bien, y agrego un dato más que tiene que ver con la droga. La Fuerza Policial Antinarcotráfico realizó 5 allanamientos en Jesús María y Córdoba Capital. Detuvieron a 10 líderes que vendían droga, hasta con la modalidad delivery, no solo en Córdoba Capital, sino también en otras 2 ciudades. Estos allanamientos dieron como resultado no solo 10 detenidos, sino también se secuestraron 2.200 dosis de drogas y casi 7 millones y medio de pesos, además de 2 motos y otros elementos. Así que llama la atención, ¿no? Cómo hay distintos puntos donde, la verdad, desde una abuela hasta un nieto o hasta algunos que lo hacen de una manera mucho más profesional, están vendiendo droga en viviendas y con la modalidad delivery. 10 detenidos entonces también dejó como resultado del allanamiento este fin de semana. Bueno, cambiemos de tema ahora y vamos a hablar de lo que está pasando a nivel nacional con, sobre todo, Malvinas. Javier Milei reúne al gabinete antes de enviar el proyecto sobre las Islas Malvinas al Congreso. Y no se descarta una posible reunión con el presidente de Estados Unidos, Donald Trump. Milei encabezará el encuentro con sus ministros y luego recibirá diputados y senadores de La Libertad Avanza. Es una jornada clave para el futuro de las negociaciones por la soberanía de las islas en un contexto complejo para el Reino Unido. Se ha dicho de todo este fin de semana. Se están pidiendo puntualmente una serie de medidas de endurecimiento de sanciones contra las empresas extranjeras que exploten recursos naturales en el archipiélago. Primero empezó con los hidrocarburos y se extiende también ahora a la pesca. Sabemos que hay pesca ilegal en los alrededores de nuestra plataforma marítima. Lo sabemos desde la época de la San Juan y antes, ¿no? El submarino de San Juan y antes. No contamos con los recursos suficientes como para cuidar todo el territorio argentino. Y ya lo he dicho en varias oportunidades, acá especialistas han hablado en Despierta Córdoba diciendo que son pilotos inclusive, que se ven ciudades prácticamente de noche, como luces de ciudades de noche, cómo están robando todo lo que tiene que ver con lo marítimo, ¿no? Con pesca ilegal. Bueno, por otro lado también, Donald Trump habló con respecto al conflicto entre Argentina y el Reino Unido, Pato.
0: Así es, el presidente de Estados Unidos advirtió que un eventual conflicto entre Argentina y Reino Unido por las islas podrían convertirse en un desastre potencial. El mandatario realizó estas declaraciones durante una visita a Dublín, donde mantuvo una reunión con el primer ministro irlandés Michael Martin. Allí se mostró confiado en la posibilidad de intervenir Donald Trump, ¿no?, en la situación antes de que escalara. Estoy seguro de que me llamarán por ese potencial desastre, dijo, pero si lo hacen, probablemente podré resolverlo. Sin embargo, también hizo referencia a la distancia con el territorio. No sé si estarán dispuestos a viajar tan lejos, están muy lejos. Estamos hablando de semanas en barco. Durante su exposición, Trump utilizó la denominación británica para referirse a las islas y recordó su percepción sobre Argentina durante su infancia.
1: Bien, y por su parte, el ministro de Defensa de Argentina, Carlos Presti, abordó el domingo las declaraciones del presidente de Estados Unidos respecto a la disputa entre los dos países por las Islas Malvinas y consideró que las palabras de Trump deberían ser vistas como un apoyo a la búsqueda de una solución pacífica. Estuvo a favor de lo que planteó Trump. Trump había advertido sobre esta extrema gravedad, como dijo recién Pato, y frente a estas afirmaciones, Presti reafirmó que la postura de Argentina se centraba en recuperar la soberanía sobre las islas a través de mecanismos diplomáticos, no a través de un conflicto bélico. En este contexto, destacó que el gobierno interpretaba la propuesta del mandatario estadounidense como una señal positiva hacia el diálogo y no como una incitación a una situación más compleja o grave. Así que, o una posición adversa hacia alguno de los países involucrados. Lo cierto es que, bueno, hay tensión, no lo vamos a negar, y sobre todo, reiteramos, por lo que puede llegar a pasar en el Congreso de la Nación a raíz de el endurecimiento de posturas con respecto a la explotación de recursos naturales en el archipiélago. Cambiamos de tema ahora y hablamos del caso Adorni.
0: Así es, porque esta semana se vence el plazo, el nuevo plazo, recordemos, para que el ex jefe de gabinete, Manuel Adorni, presente su requerimiento que le solicitó el fiscal, Gerardo Pollicita, para responder sobre su patrimonio, ¿no? Según informaron fuentes judiciales, el ex funcionario tiene tiempo hasta el próximo martes, o sea, hasta mañana, aunque hay posibilidades de que soliciten nuevamente una prórroga por 15 días. Recordemos que ya mañana vence esa prórroga que le había dado el fiscal Pollicita. Y bueno, Adorni podría pedir nuevamente una prórroga más. El fiscal pidió que se responda una serie de 20 preguntas, recordemos, con lo que son las dudas sobre su presunto enriquecimiento ilícito y su patrimonio. Inicialmente le había dado 2 semanas, que culminaron el pasado 25 de agosto. Ahí se extendieron estos 15 días más. Y bueno, ahora al parecer Adorni estaría buscando como estrategia poder extender un poco más. Pollicita, el fiscal, busca que justifique el incremento patrimonial que tuvo desde que ingresó a la función pública en diciembre del 2023 hasta su salida en junio de este año.
1: Cuando todavía era jefe de gabinete, antes de renunciar, decía, ya lo voy a presentar rápido. Bueno, renunció y todavía se está esperando con prórrogas y prórrogas y prórrogas que explique dónde sacó la plata que gastó para comprar departamentos, para comprar una casa en un country, para hacer viajes, para remodelar todo eso. Bueno, ¿de dónde sacó la plata? Por otro lado, hablando de plata, ¿de dónde sacan la plata? Se viene complicada la situación para Cristina Kirchner y Máximo Kirchner en la causa de los sauces y Otesur. No solo Cuadernos, que también tiene a Cristina Kirchner allí siendo investigada junto a otros exfuncionarios y también empresarios, no solo la política, sino también empresarios en la causa de los Cuadernos, sino que ahora también se activa la causa de los sauces y Otesur. Y allí sí, Máximo Kirchner está involucrado, va a tener que ir a declarar, Cristina Kirchner también, en breve. Recordemos que se los acusa de haber utilizado los hoteles para lavado de dinero. Hoteles que no funcionaban, pero sí funcionaban en papeles, por lo menos, y que los empleados, principalmente de Lázaro Báez, que era, entre comillas, según la denuncia, socio de Néstor Kirchner, cuando se adjudicaban las obras en el sur, en la Patagonia, los empleados hacían todos los días miles de kilómetros para hospedarse supuestamente en los hospitales y después en los hospitales, en los hoteles, y después volver a las obras haciendo otra vez miles de kilómetros. Eso se dice que fue una maniobra, o dice la denuncia, para lavar dinero. Habrá que ver entonces cómo avanza esto. Y por otro lado, se investiga denuncias que están haciendo desde la oposición a los departamentos linderos a donde Cristina Kirchner cumple prisión domiciliaria. Allegados a la expresidenta tienen departamentos donde ella cumple, decimos, arresto domiciliario. Mario Recalde, por ejemplo, tiene un departamento en el edificio ubicado en el primer piso junto al departamento adquirido por una dirigente sindical, también vinculada a la exmandataria. Esta dirigente sindical ahora está siendo investigada también por la justicia, por su patrimonio. Cumplió el departamento que compró el departamento que está abajo, que el departamento de Cristina Kirchner, y hay versiones que darían cuenta que tal vez, y eso se está investigando, Cristina Kirchner habría descendido, habría bajado al departamento de esta dirigente sindical para tener reuniones que no están políticas, para tener reuniones que no están autorizadas por la justicia. Recordemos que hay un estricto o riguroso control de visitas a Cristina Kirchner, que es parte de la prisión domiciliaria. Bueno, hay versiones que dicen que estaría usando ese departamento que compró una dirigente sindical abajo para atender reuniones políticas. Y ahora también se conoce que el senador nacional Mario Recalde es propietario también de un departamento en el mismo edificio. Así que bueno, esto se está investigando por distintas denuncias. No está mal que se investigue. Lo cierto es que lo que dicen es que Cristina Kirchner tiene tobillera, pero si fuera a un departamento cercano dentro de la misma zona, la tobillera no se activaría. Bueno, cosas que se están hablando, investigando y qué está pasando con estos exfuncionarios. Por un lado Cristina Kirchner, por otro lado Manuel Adorni, todos acusados de supuesto enriquecimiento ilícito. Pato, hablamos de deportes porque, bueno, tuvo un respiro Talleres y Belgrano empató.
0: Talleres ganó, fue el sábado en el Kempes, un sábado pasado por agua, ahí estuvo Talleres jugando y ganó, ya vamos a escuchar seguramente a Ricky Vázquez, también ganó, empató Belgrano, sacó un empate valiosísimo porque fue en la última jugada del partido. Hoy va a estar jugando Instituto y lo va a hacer nada más y nada menos que ante Estudiantes de Río Cuarto, un cruce ahí de cordobeses esta noche en Alta Córdoba. Ganó Boca, ganó River, y también hay que hablar de la gran actuación de Franco, claro, Colapinto en Madrid. Terminó en el puesto 7, sumó 6 puntos para la tabla de pilotos y fue una gran jornada de Franco ahí en el Gran Premio de España.
1: Está viendo que Colapinto también en un momento desplegó una bandera argentina que se la alcanzó a alguien. Después vamos a contar esta historia de que quién le alcanzó esa bandera argentina que desplegó Colapinto para que la viera el mundo. Bueno, otra vez, una hazaña histórica para Franco. Y por otro lado, Pato, estaba viendo de deportistas argentinos ganaron 11 medallas en el primer día de la competencia de los Juegos Sudamericanos 2026. La delegación nacional comenzó con una buena cosecha en el certamen que se disputa entre Santa Fe, Rosario y Rafaela, pero Brasil, bueno, lidera la clasificación general. Así que también este otro dato importante, Juegos Sudamericanos 2026. Y por otro lado, bueno, Mirtha Legrand fue noticia estos días porque estuvo internada, finalmente fue dada de alta tras pasar una semana hospitalizada por un problema respiratorio. Tenía una bronquitis, cumplió tratamiento con antibióticos y regresó a su casa para descansar en compañía de sus familiares. Y no se descarta que quizás, si está bien, el viernes, recordemos que ella graba los programas los viernes, el viernes grabe su programa para que vuelva a la pantalla el sábado. Lo estuvo haciendo su nieta al programa y bueno, y obviamente contó que la abuela se estaba recuperando y finalmente Juanita Viale confirmó que ya fue dada de alta y ya está también el parte médico en los portales. Tenemos de todo para compartir hoy, ¿eh? Tenemos mucho material, tenemos invitados y obviamente, como siempre, grandes canciones.
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0: Bien, 6:50 de la mañana, seguimos avanzando en esta despierta corta de día lunes. Es difícil el lunes, ¿eh? Se nos traba la lengua y todo. Y acuérdense cuando les dije que los especialistas dicen que uno tarda en levantarse por ahí un ratito, abre los ojos, pero el cerebro tarda por lo menos media hora a 40 minutos en despertarse realmente. Por eso no es conveniente, apenas uno se levanta, salir a manejar, por ejemplo. ¿Eh? No, hay que esperar un rato, levantarse un poco antes, tomarse su tiempo, tomar algo, despejarse un poco, para después que se active el cerebro, empezar con las actividades. A algunos nos está costando que se nos active el cerebro más que a otros después del fin de semana este. Bueno, hay un tema que parece que se está activando mucho también, y muy rápido, y es la inteligencia artificial. Ya lo sabemos, ¿no? 2023 comenzó con el ChatGPT, escribir una preguntita y que te contestara, y de pronto ahora con agentes que algunos dicen que se pueden ir hasta de control. Bueno, este fin de semana se ha discutido mucho en redes sociales, en el mundo, este tema. La IA, ¿puede escaparse del control humano? Este es el tema que abordamos ahora en la noticia distinta. Jacob Coxon es quien habló de este tema y es un ex empleado de Anthropic y también de OpenAI. Alertó que la inteligencia artificial podría causar una catástrofe antes que termine la década. ¿Hay riesgos reales que existen? Sí. ¿Se podría evitar? También. Por eso se está hablando antes de que llegue a mayores. Ivan Halbherr, ex jefe de Coxon, actual investigador de Anthropic, también respaldó públicamente parte de estas afirmaciones y reconoció que todavía no existe un plan para garantizar, por ejemplo, que una futura superinteligencia actúe de acuerdo con objetivos humanos y vaya en contra de los humanos. Eso todavía no se sabe. Es como que podría llegar a ser un panorama a discutir. Esta secuencia expuso una discusión que atraviesa a toda la industria. Los sistemas avanzan con rapidez, mucha rapidez, y sus propios desarrolladores admiten que todavía no saben cómo controlar todas las capacidades que podrían adquirir. Por eso salieron a respaldar a este ex empleado de OpenAI y Anthropic, a Coxon, Elon Musk y otros también referentes tecnológicos mundiales, diciendo, esto no es frenar la IA porque no hay forma de frenarla, pero sí hay que ver cómo se puede controlar, cómo se puede lograr de que no se vaya de las manos, no se les vaya de las manos. Ahora el tema escaló y la pregunta que preocupa sobre todo el ecosistema tecnológico es si realmente puede llegar a ocurrir algún problema. Hay un especialista, por ejemplo, un técnico, Facundo Díaz, acá en Argentina, que dijo, el peligro va más allá de una inteligencia artificial que desarrolle una intención o una voluntad propia. La IA no es, dice este especialista, la IA no es buena ni mala y definitivamente no tiene la intención de destruirnos. De hecho, no tiene ninguna intención, afirmó. Pero existen escenarios concretos en los que sus capacidades podrían causar daños por el uso que se le da una persona, una empresa o lo que sea, o la forma imprevista en la que el sistema resuelva una tarea. El primero es una IA potente en malas manos, como ha sido la bomba atómica, por ejemplo, o como han sido, no sé, otros descubrimientos históricos, con malas intenciones, explicaron. Y también mencionó como ejemplo la posibilidad de utilizar estas herramientas con fines bioquímicos o bélicos, dos ámbitos en los que un modelo avanzado podría ampliar las capacidades de actores maliciosos, utilizar la IA para el mal, como se utilizaron un montón de avances en la historia. El segundo escenario aparece cuando la propia IA encuentra una solución que sus creadores no habían previsto. Para eso está. Así como está resolviendo un montón de problemas de salud para bien y se están descubriendo un montón de posibles curas para enfermedades, hasta inclusive se está usando la IA para pensar en futuros chips cerebrales para darle la visión a la gente, para que la gente pueda volver a caminar, y se están haciendo estos estudios, también se puede usar para el mal. Todo avance tecnológico, hasta un cuchillo, lo he dicho. Un cuchillo puede servir para cocinar, o puede servir para matar, o para herir. Bueno, en este caso, el sistema podría cumplir el objetivo asignado y causar consecuencias graves durante el proceso si usa mal. Una IA tratando de resolver algo que se le pidió puede llegar a un camino que podría ser devastador para quien lo utilice si ese es el objetivo. Eso depende mucho del poder que tenga y que no esté controlado. Por eso muchos especialistas están acordando con Jacob Coxon, el ex empleado de Anthropic y también de OpenAI, de que tendría que empezar a discutirse, porque avanza tan rápido la inteligencia artificial, cómo controlarla. No se puede frenar, es imposible. Es como decir, frenemos internet y no se puede. Frenemos la luz eléctrica y volamos las velas, no se puede. No se puede, pero sí se podría controlar, sí se podría regular. Bueno, muchos países están haciendo trabajo en ese sentido. En Argentina todavía no, duerme. En el Congreso como 40 proyectos, pero en algún momento va a tener que hacerse. ¿Cómo controlar para que no se vaya de las manos? Esto están diciendo muchas mentes que hasta inclusive tienen sus propias inteligencias artificiales, como por ejemplo Elon Musk, que tiene Grok. Bueno, JP Coxon, entonces, ex empleados de OpenAI y Anthropic, anticipando que hay que ver hasta dónde puede llegar la inteligencia artificial, que todavía ni siquiera los creadores saben, entonces por lo menos anticiparse a posibles escenarios complicados a futuro. Esto entonces es lo que se ha estado discutiendo durante todo este fin de semana en distintos foros y también en los medios de comunicación. ¿La IA puede escaparse del control humano? Bueno, es importante que nos hagamos esta pregunta, toda la sociedad, para que todos pensemos qué se puede hacer para lograr que no se vaya de las manos. Hay, dicen, enjambres de agentes que automatizan situaciones y que entre ellos pueden organizarse para crear situaciones que se puede escapar de la mano del creador. Bueno, ¿cómo lograr que no se escape? Eso es el punto que ya están pensando muchos cerebros, entre comillas, que tienen que ver con la inteligencia artificial para ver cómo se puede regular. Los creadores principalmente, los creadores de distintas IAs son los principales responsables, más allá de los controles que pueden hacer los gobiernos y los estados a nivel mundial. Pato, hablamos de deportes ahora.
1: Vamos a hablar de Pirata, vamos a hablar de Belgrano en esta primera salida de deportes de nuestro compañero Ricky Vázquez, el Pirata que empató ayer en su visita a Junín, a Sarmiento, iba perdiendo 1-0, se terminaba el partido y allí mediante el VAR consiguió poder llegar a ese penal que lo pateó Pasarini nuevamente. Al parecer muchos hinchas, me imagino, que estaban nerviosos porque Pasarini nuevamente iba a patear un penal sobre el cierre del partido, lo cambió por gol el delantero del equipo cordobés y se trajo un empate de Junín. Así que escuchamos a Ricky Vázquez hablando un poquito más del Pirata.
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4: Arrancamos la mañana en Despierta Córdoba con lo que pasó ayer en Junín. Belgrano empató 1-1 ante Sarmiento, el equipo del ruso Zielinski, y lo van a escuchar en un ratito el análisis del entrenador. Fue algo reiterativo en los últimos partidos, algo que coincidimos en base al análisis que hacía Zielinski, decíamos, porque Belgrano tiene la pelota y le sigue faltando desde Racing hasta acá qué hacer con esa pelota en el último cuarto de cancha. Hasta tres cuartos va bien, pero la última parte, la más trascendental, la más importante, la que te hace llegar al gol, es donde Belgrano no sabe qué hacer, se queda ahí con esas ideas, a veces se exceden centros o intentos, tiene altísimo nivel de posesión, y para alguno diría, hasta por momentos pareciera que jugase mejor que el Belgrano que salió campeón en la primera parte del año, pero en definitiva no llega al gol. Por lo pronto, 5 partidos con el empate de ayer en Junín sin conocer la victoria. 2 derrotas, 3 empates de manera consecutiva. Y atentos a lo que fue el final del juego, porque Belgrano festejó el empate casi como una victoria, así como el empate ante Huracán fue como una derrota por el penal errado por Pasarini. Increíblemente, en esto de que el fútbol da revancha, 7 días más tarde, Pasarini vuelve a tener, o en todo caso una fecha después, no sé si son 7 u 8, no saqué la cuenta, pero digo, Pasarini a la fecha siguiente tuvo otra vez la chance de, en la última pelota, sin rebote, misma circunstancia, lo fuerte que tenés que estar de la cabeza. Honestamente, me sorprendió muchísimo que Pasarini tomara la pelota, con el riesgo que eso implicaba, porque incluso a los hinchas lo había enojado mucho el penal errado ante Huracán, y de haber errado ayer ante Sarmiento de Junín, hubiese sido muy difícil para él volver, aunque evidentemente demostró todo su carácter, agarró la pelota, hubo una mini asamblea ahí sobre la pelota con el Chino Celarrayaño, un par más, de ver quién pateaba, y Pasarini la abrazó a la pelota y dijo, déjamela a mí de nuevo, yo voy a tener revancha. Por momentos se vinieron algunas similitudes con aquellos penales de Palermo, aunque fueron los tres en un mismo partido, pero había una sensación media extraña. Lo pateó bien, la cruzó, puso el gol, empató Belgrano y Pasarini se sacó las ganas que le quedaron después del partido ante Huracán y que había enojado mucho a la gente. Por suerte para él, la pelota terminó en gol y empate para Belgrano. Así lo analizaba el ruso Zielinski después del empate.
5: Bueno, es reiterativo los partidos que estamos transitando. Mucha tenencia de pelota, situaciones que por ahí no las terminamos bien, pero creo que en el contexto del partido fuimos muy superiores todo el partido y bueno, era una injusticia. Y lo de pase está bueno que él realmente la agarró de vuelta a la pelota, y dos o tres que siempre son los encargados, en la medida que él no se sentía bien podían haber cambiado, y sin embargo él, bueno, el tanque es así, te puede gustar o no gustar, pero siempre es así. Y es muy honesto en todas las cosas que hace.
4: Y atentos al partido que Belgrano tiene que jugar mañana en su estadio. Sí, escuchaste bien. El partido de la Asamblea Extraordinaria para modificar, entre comillas, modernizar el estatuto. Siempre venimos contando en esto, ¿no? De que usan la palabra modernizar para no reformar, que suena bastante más fuerte, pero en definitiva es lo mismo. Y con mucha polémica, porque un grupo de socios, en este caso encabezado por ex dirigentes de la institución de la primera gestión de Artime, entre otros, por ejemplo, Diego Merlino, Baistrochi, Funes, un grupo importante de socios, se presentó a la justicia el viernes para pedir un par de detalles sobre irregularidades que interpretan de que no están llevada a cabo de manera correcta el llamado a la asamblea. En definitiva, la justicia dio lugar en cierto punto y hasta hoy a las 9 de la mañana Belgrano tiene tiempo, el oficialismo, la comisión, para presentar un escrito al respecto de lo que solicitan este grupo de socios. Y a las 11 de la mañana de hoy habrá un careo entre las partes, entre la institución, entre la comisión directiva, que deberá ir seguramente representada por alguien, veremos si algún dirigente o algún abogado, con los socios barra abogados, asesores letrados que se representan y que en este caso deberán enfrentarse a una mediación a las 11 de la mañana para tratar de ponerse de acuerdo. ¿Peligra la asamblea de mañana? Desde el oficialismo están convencidos de que nada lo va a modificar, de que asamblea habrá, veremos qué pasa, pero hoy es un día que se va a jugar en la justicia para determinar si mañana hay o no partido por la Asamblea Extraordinaria que quiere reformar el Estatuto de Belgrano.
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1: El gobierno buscará apoyo de bloques aliados para avanzar con el proyecto por Malvinas. La Casa Rosada planea reunirse con legisladores dialoguistas para explicar el paquete de medidas y escuchar propuestas antes de su tratamiento en diputados. El objetivo es ordenar el recorrido parlamentario y conseguir respaldo para la iniciativa sobre la soberanía de Argentina en Malvinas. Trump se ofreció como mediador en el conflicto por Malvinas. El presidente de Estados Unidos dijo que podría intervenir para intentar resolver la disputa entre Argentina y Reino Unido. Trump calificó la situación como un desastre potencial y señaló que si ambos países se lo pidieran, podría buscar una solución. Franco Colapinto terminó séptimo y sumó puntos en España. El piloto argentino largó noveno y avanzó hasta la séptima posición en el Gran Premio de España. Con este resultado volvió a sumar unidades para Alpine. Kimi Antonelli se quedó con la victoria en la duodécima fecha del campeonato. 7 grados 8 décimas la temperatura actual en la ciudad de Córdoba, humedad 79%, viento del sector este a 6 kilómetros por hora, cielo mayormente nublado. La máxima prevista para el día de hoy, 18 grados.
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7 y 12 de la mañana de este lunes 14 de septiembre. Arrancamos la última hora de Despierta Córdoba. Bienvenidos a los que se suman en este horario. Muchos no tuvieron clases el viernes, era el día del maestro. Ahora a volver al cole, a levantarse temprano. Los docentes también que aprovecharon su día. Y hoy comienza una semana normal. Una semana normal también en el clima para lo que es primavera, porque hemos tenido un fin de semana realmente de invierno. Y ya estamos acercándonos a la primavera, no falta nada. Ya el 21 es una semana justamente. Entonces, vamos a tener los días un poquito mejor. Va a ir subiendo a poquito la temperatura. 17 grados para hoy. El fin de semana estuvo helado, con mucha nieve en las sierras de Córdoba, en la mayoría de los valles, con temperaturas bajo cero, sobre todo en la zona de tras la sierra. Bueno, y después de la nieve y la lluvia, de a poco empieza a salir el sol, va a estar nublado, con sol, durante todos estos días, y va a ir subiendo la temperatura, 17 grados, 18, 19, a mitad de semana, 20, y posiblemente el domingo lleguemos a 30 grados, 30 o 31 grados, por lo menos el extendido nos llega hasta ahí. Pero especialistas están diciendo que podría venir otro frío importante en octubre, ya cuando estemos en primavera. Así que muchas veces ha caído nieve en primavera también, los primeros días, ¿no?, de la primavera. Dicen nieve en primavera, puede pasar. Bueno, así que a llevar siempre un abrigo, porque va a estar saliendo el sol, va a estar más lindo a partir de estos días, pero va a haber mucha amplitud térmica. Fresco a la mañana y a la noche, y más templado a la siesta o al mediodía. Bueno, una información importante que acaba de llegar a

0: La reacción, golpe al delito rural por robo millonario de cereales, sobre todo esos silos bolsas. Hay 3 detenidos, secuestro de maquinaria y camiones. Un operativo importante que se llevó a cabo, por eso nos va a brindar más detalles a Despierta Córdoba el comisario Franco Bernardi de la División Patrulla Rural Sureste.
1: A raíz de la sustracción de cereales ocurrida días atrás en un establecimiento rural de la localidad de Cábana, al sur de la provincia, personal de la Dirección Patrulla Rural Sureste y efectivos de la División Investigaciones de la Departamental Marcos Juárez llevaron adelante una serie de investigaciones con relevamientos de cámara y testimonios que permitieron la obtención de 3 órdenes de allanamiento para diferentes domicilios de la localidad. Con la supervisación del fiscal de instrucción, doctor Guerra, de los tribunales de Corral de Busto y un importante despliegue, el procedimiento arrojó resultados positivos con la detención de 3 personas y el secuestro de una camioneta, un tractor, un chimango, un camión chasis acoplado, dispositivos móviles y documentación varias. Todos estos elementos relacionados a la causa quedaron a disposición de la Fiscalía Interviniente.
0: Bien, agradecemos al comisario Franco Bernardi de la División Patrulla Rural Sureste. Cuando decimos golpe al delito rural por robo millonario, estamos hablando de, acá estaba viendo en la información, 70.000 kilos de cereales aproximadamente, no es un poco, es 70.000 kilos de cereales en las localidades de Cabana y Arias, con 3 detenidos. Bueno, este es el resultado entonces de este procedimiento.
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0: Seguimos con más Despierta Córdoba, y antes de la primera nota vamos a hablar de la búsqueda de un joven de 16 años. Estamos hablando de Benjamín Domínguez. La Fiscalía de Instrucción del Distrito 4 pide colaboración para hallarlo. Es oriundo de la localidad de El Diquecito, al oeste de la ciudad de Córdoba. El adolescente se encuentra ausente desde el pasado domingo 6 de septiembre, cuando se retiró de la Fundación Montevideo Montañas. Al momento de su desaparición, vestía pantalón de jogging negro, campera negra con detalles rojos y zapatillas negras. Para brindar información, comunicarse a la unidad judicial de La Calera mediante los teléfonos 03-543-4676-75 o al 4481-016.
1: Bien, gracias, Pato. Ojalá que podamos colaborar todos para encontrar a este chico. Bueno, muchas veces me pregunté, a raíz de videos que he visto, mensajes en las redes sociales, si la cuenta que tenemos en Instagram, en Facebook, en YouTube, en cualquier red social, en TikTok, lo que sea, es nuestra. Porque siempre decimos, esta es nuestra cuenta, cuando es personal. O esta es la cuenta de esta empresa. Y yo digo, ¿hasta qué punto eso es real? ¿Hasta qué punto es nuestra o es de la empresa que te brinda la cuenta? ¿Hasta qué punto toda esa información que vos estás brindando y grabando y que te incitan a grabar videos, a subir videos, a generar contenido de valor, contenido propio, hasta qué punto te beneficia a vos o le beneficia a la empresa que está brindando ese servicio? Hablo de Instagram de nuevo, de Facebook, YouTube. Ahora con los youtubers, enojadísimos. Un montón de youtubers le han bajado un montón de cuentas. Yo no digo que cualquiera haga lo que quiera. Yo no digo subir material pornográfico. Eso está prohibido. O sea, dentro de las reglas, entre comillas, de convivencia de esa cuenta, ¿hasta qué punto es tuyo o no? Porque si te la bajan cuando quieren, si te la reprimen cuando quieren, entonces, ¿es tuya o no es tuya esa cuenta? Es una duda que siempre tuve, ¿no? O, por ejemplo, gente que vive o trabaja de internet o de las cuentas, y de pronto te la inhabilitan o te la cortan, o se informa a través de una cuenta y de pronto no está más. Ahora que están de moda los streamings, y desde YouTube, de hecho vemos nota este año en TVCorro.0, en Canal 12, con la responsable más importante de Latinoamérica de YouTube, que está en Buenos Aires, y incentiva a la gente, YouTube, a que abran su cuenta, a que hagan streamings, a que hagan horas de transmisión, a que hagan contenido propio. Pero si por algún motivo generás una comunidad en torno a esa cuenta o a tu marca o lo que sea, y de pronto de un día para el otro te lo cortan, te quedas sin trabajo. O si es una empresa grande, un medio de comunicación, les corta una herramienta de trabajo. Bueno, algo parecido pasó con Canal C de Córdoba, que ahora presten atención, porque Canal C no queda en un enojo. Directamente inicia acciones legales contra Meta tras la inhabilitación arbitraria, dicen, de su cuenta verificada de Instagram, aparte verificada, @CanalCCórdoba, una plataforma que contaba con más de 240.000 personas que seguían a esta cuenta. Para llegar a 240.000 seguidores, saben la cantidad de trabajo que es, ¿no? Debe subir material de años, ¿no? Un sistema automatizado por supuestas infracciones de derechos de autor suspendió la cuenta, que repito, tenía muchos años. Vamos a ver qué pase, cuál es el planteo que se va a hacer en esta acción legal contra Meta. Por eso estamos en contacto con el abogado Andrés Piazza, que es especialista en seguridad informática y también en gobernanza de Internet. Andrés, buen día, ¿cómo estás?
2: ¿Qué tal, Diego? Buen día. Y estoy en este asunto, porque muchas veces comentamos cosas que pasan en Estados Unidos o en otros países, y yo no tengo acceso al expediente o al comentario. Lo primero que quiero decir es que hubo una notificación el día sábado con 48 horas de aviso, pero la verdad es que los amparos no necesitan estos amparos. Hay otros amparos que necesitan un agotamiento previo de una instancia. Estos amparos no necesitan hacer este tipo de presentaciones, y simplemente por la cortesía de la situación y por los contactos extrajudiciales e informales que se han llevado adelante con Meta de parte de Canal C y de parte de las entidades de defensoras de libertad de expresión o que agrupan a los medios de comunicación que están preocupados, este amparo se va a presentar en el día de hoy o de mañana a más tardar, pero básicamente se trata de una medida judicial no para reclamar dinero, sino para lograr resolución de un problema. Y vos venías describiendo muy bien ese problema, ¿no? Porque muchas veces cuando alguien dice juicio contra las plataformas, por creo que muchos años trabajé defendiendo las libertades de Internet, digamos, juicio contra las plataformas parece como de oportunistas. ¿Qué se hace si no se puede pedirle a la justicia que se restablezca una comunidad de este tipo? Cuando se trata de no solamente cualquier, vos estabas describiendo la situación de cualquier persona que hizo un esfuerzo muy grande para crear una comunidad y para crear contenido. Sí. En el caso de un medio profesional de comunicación, esto es especialmente grave por las protecciones que tienen constitucionales y de los tratados internacionales los medios de comunicación, y especialmente los medios que tienen sus estudios, sus periodistas, sus producciones, sus equipos, que producen contenido propio. En las plataformas, vos para poder tener 240.000 usuarios de una ciudad de 1.5 millones de personas, ¿no? Es un porcentaje muy grande o de una provincia, ¿no? De los usuarios, de los ciudadanos de una ciudad y de los que consumen noticias o este tipo de contenidos, diría que casi todos, ¿no? Casi todos las personas que se quieren informar son seguidores de este canal y también de tu radio o de otros medios de comunicación. Y en este caso, vos lográs con decenas de miles de publicaciones ese comportamiento, pero está sujeto a las reglas y a los términos de uso de una plataforma. Originalmente, cuando las plataformas se crearon, esas reglas eran como una regulación privada completa, y cuando se empezó a debatir al respecto de de que el discurso público pasaba por las plataformas, no solamente lo que un usuario común podía comentar en un blog o en un foro hace 20 años, empezaron a establecerse reglas o reglas de funcionamiento. En Argentina no hay una organización intermedia que se ocupe de verificar si esa limitación que puso Instagram valía o correspondía o no. La única instancia es recurrir a la justicia, pero las leyes de libertad de expresión de Argentina, los tratados que están incorporados a nuestra Constitución, son, desde el punto de vista de la libertad de expresión, muy completos, quizás sean los mejores del mundo. Así que es una forma eficaz de resolverlo. Espero que también sea rápida, ¿no?, de resolverlo. ¿Qué pasa? Vos, normalmente, en alguna otra plataforma, pero en Meta no te explica cómo es la progresividad de las sanciones, ¿no? No es transparente la progresividad de las sanciones. Sin embargo, los que han podido reconstruir eso, o los que hemos podido estudiarlo, sabemos que cuando pones un contenido que puede tener, no te digo, vos decís pornografía, o imagínate algo mayor. Gravísimo. Como, no sé, pornografía infantil, no, o el terrorismo.
1: Claro, pero por ahí es que pones una música que tiene un pedacito de música que tiene un derecho de autor, por ejemplo.
2: Que exactamente, en este caso, especialmente en este caso, se trata de contenido de derecho de autor. Entonces, tenemos una notificación genérica sobre derecho de autor en decenas de miles de publicaciones históricas que tuvo la plataforma. Y la doctrina dice, cuando vos empezás a analizar cómo es, porque te digo, Meta no lo publica así en ningún lugar. A veces tienen niveles de acción en donde te remueven un contenido y te notifican. Otras veces te dan ya una advertencia más formal. Entonces, si vos sos verified, tenés en tu plataforma una infracción que ya está en el menú, figura en el menú de la app, no se borra, no es como un mail de notificación que se borra. Sí. En un tercer nivel te pueden poner restricciones funcionales y de distribución, entonces podrías estar inhabilitado. Y después recién viene el cierre, no sé, es como subir una montaña, ¿no? Canal C no tiene ninguna de esas notificaciones, y si hubiera alguna notificación, quizás está como perdida, ¿no? Entonces, en esta demanda, en este amparo, le vamos a decir también, le estamos diciendo también, contanos dónde estuvieron esas notificaciones, porque el copyright, el derecho de autor, también existe y también es válido, ¿no? Digamos, si hubo algún administrador que subió un contenido que no tenía derecho a hacerlo, cualquier medio de comunicación puede tener eso. Ahí es muy interesante, porque estas plataformas tienen comunicadores expertos mundiales que les enseñan a los medios cómo no violar las reglas, y a los youtubers cómo no desmonetizarse en el caso de Google, pero en el caso de Meta también tienen como guías, ¿no? En donde les enseñan. Pero todos los medios han tenido algún problema, porque sí, esos errores en realidad son detectados por una guía del otro lado, que la guía que dice este contenido era de otra plataforma o tenía derecho de otra plataforma, también se puede equivocar. Pero lo que sí tiene, y los organismos internacionales han debatido hace algunos años, cómo tiene que ser esos mecanismos de apelación o de proporcionalidad. aun cuando la plataforma tenga todo este cuidado de que primero te notifica así, después te pone la notificación en la plataforma, después te da alguna sanción intermedia y después de mucho tiempo te sanciona, los organismos internacionales han llegado a discutir que ok, eso lo puede hacer internamente una plataforma, pero también tiene que haber una regulación pública en donde digan, bueno, ok, esta sanción no fue arbitraria y estuvo bien tomada. Yo particularmente tomo la decisión le propongo a los directivos de Canal 6 y ellos lo aceptan, de hacer un amparo, porque yo escribí un trabajo hace algunos años y todavía el día de hoy sigue vigente para la UNESCO. O sea, hay un informe de la UNESCO que en realidad es de mi autoría, en donde dice, ¿cómo es la situación de esto en las regulaciones de los... ¿Qué instituciones se pusieron?

0: los diferentes países. Entonces compara los diferentes países del mundo, de la Unión Europea, de Alemania, Reino Unido, Estados Unidos, y en Latinoamérica solo Brasil y México tienen, y algunos países más se han animado ahora, pero Argentina no, un mecanismo, algún lugar en donde, que no sea la justicia ordinaria, en donde ven si estas apelaciones o estas sanciones de Meta se pusieron correctamente. Y todavía al día de hoy, esa regulación sigue siendo privada. Entonces, nadie le ha hecho un juicio por perder una cuenta de Instagram, o no de esta manera, no, o no un medio de comunicación a las plataformas, pero lo paradójico es que este juicio no se resuelve como estos otros juicios que comentamos a veces, que son multimillonarios, en donde hay un daño para las personas y hay que pedir una indemnización. Este juicio se resuelve devolviéndole el medio de comunicación a sus titulares, y sabes que también a sus ciudadanos. Son 240.000 cordobeses que hoy se quedaron sin un canal de noticias a un clic del teléfono. O sea, se resuelve con un clic este mecanismo. Pero las plataformas están acostumbradas a no rendir muchas cuentas, y bueno, la justicia, espero que en este caso sirva para poner este tema en su lugar.
1: Por supuesto, tenemos el caso de la red social del pajarito de Twitter, que cuando la compró Elon Musk y le cambió el nombre X, dieron de baja un montón de cuentas sin dar explicaciones. Cambiaron las reglas de juego, listo, tum, te bajo la cuenta. Y cuentas con millones de seguidores también. Entonces, depende de.
0: Incluso ahí en esa red le daban de baja a presidentes de países, ¿no?
1: Sí, también.
0: Era un poco excesivo todavía. Pero en
1: También.
0: el caso de los medios de comunicación, y yo estoy seguro que no hay ninguna animosidad, es una aplicación torpe de
1: Claro.
0: algunas reglas rígidas,
1: Claro.
0: en donde no hay un humano cuidadoso mirando, y
1: Claro.
0: sin embargo hay muchos humanos afectados, que son, en este caso, cordobeses, que están con una voz menos para escuchar, como si nos sobraran las posibilidades de tener, no sé, medios a nuestro alcance. Y lo interesante del caso es que yo estoy bastante seguro de que cuando algunos humanos le pongan un poco de atención a este tema, y de que por ahí nosotros hablamos mucho, Diego, ¿no? O sea, siempre comentamos estas cosas, pero no es el tema favorito de todo el mundo.
1: Sí.
0: Estoy seguro que estos temas se resuelven bastante más fácil que otros. Cuando hablas de los otros grandes problemas de la regulación de la tecnología, son muchos intereses realmente difíciles de conciliar. Acá, obviamente, a las plataformas van a tener que tener mayor atención, y a lo mejor un poco más de presupuesto destinado a responder estos temas, pero no hay alguien del otro lado diciendo: no quiero que Canal C exista en las redes. No, no hay alguien de otro lado. A lo sumo habrá alguien que diga: no quiero que pongan el contenido que tiene mi propiedad intelectual en
1: Claro,
0: la plataforma de otro,
1: claro.
0: pero eso no sucede con los medios. Por lo menos con los medios de comunicación profesionales no sucede. Los medios de comunicación profesionales ponen su contenido, el que ellos mismos producen en las redes.
1: Seguro, sí. Yo, la mayoría de los recortes que se subían a Canal C eran de los programas de televisión que, segmentos de los programas de televisión que ellos mismos grababan en el canal. Acá pasó algo similar. Radio Shopping está dentro del grupo Shopping. Y también hace días atrás anunciaron en Loca Suelta que comenzaron una cuenta nueva de cero, porque también Meta les bajó la cuenta de Loca Suelta que tenía más de 50.000 seguidores. O sea que parece que esto está siendo algo como ya que cada vez está haciendo más ruido, cada vez está haciendo más grande, ¿no? Y hay que ver, como vos decís, si esa decisión la toma, que lo más probable es que no, una persona que analice las cosas o la están tomando automatizaciones que siguen algún tipo de patrón, que anda a saber cuál es. O cambiaron las reglas del juego que uno vaya a saber cuál es, y de pronto, bueno, dan de baja cuentas que tienen muchísimos seguidores, ¿no? Nos interesa mucho seguir
0: Igual,
1: este
0: Diego,
1: tema, sí.
0: están habiendo precedentes, digo, lo digo también para el Grupo Shopping y para otros.
1: Sí.
0: Yo sé que hay otros medios de Córdoba que tienen estos problemas.
1: Sí.
0: Claro, lo que pasa es que cuando vos analizás los riesgos, decís: bueno, ¿sabés qué? Vamos y volvamos a
1: Sí.
0: subir la montaña y busquemos de vuelta a los seguidores, porque es más difícil que convencer a la justicia. Pero ya hay, en este año hubo una jurisprudencia, un antecedente de Alejandro Pueblas, que logró con un amparo, pero
1: Ah,
0: esto es un
1: sí,
0: fallo de este
1: el
0: año.
1: periodista, sí.
0: El periodista individual Alejandro Puebla logró recuperar su cuenta. Entonces, claro, normalmente es difícil convencer, una vez que digamos, tuviste esa sanción, es difícil convencer a las aplicaciones dentro de la propia plataforma de las aplicaciones. Y ellos tienen un sistema de regulación privada sin ningún análisis intermedio. Y a la justicia, a veces también, mucha gente no se anima a ir contra estas grandes plataformas, pero este caso, como digo, yo por lo menos personalmente, he dirigido esta fundación a la que digo que este informe que escribí para la UNESCO, también esa fundación tenía apoyo de Meta y de Google en otros proyectos, ¿no? Digamos, no es contra, no es claro, que se trata claro, claro. de alguien que va a ir en contra de las plataformas, pero estos casos nadie los promueve, uh-huh. porque parece más difícil convencer a la justicia que hacer de vuelta tu canal de YouTube, ¿no? Que hacer de vuelta tu canal de... Estoy hablando de Google, pobre, no tiene nada que ver en este caso. Que hacer de vuelta tu canal de Instagram. Claro. Y la verdad es que ya están habiendo precedentes en donde se están devolviendo cuentas sin perjuicio de que después puede corresponder a alguna sanción o alguna baja de un contenido especial. La progresividad, la proporcionalidad de esas medidas es un hilado fino que ya los tribunales están en condiciones de comprender. En la época que los tribunales no estaban digitalizados y que generacionalmente a lo mejor los jueces ahora son personas que también son usuarios de las plataformas de estas, uh-huh. que las conocen, que las comprenden. Entonces, ¿por qué? Porque ¿qué pasa? Ok, para un medio en particular a lo mejor es más difícil, a lo mejor es más fácil hacer de vuelta la cuenta de Instagram del grupo Shopping o claro, lo que fuera que pasa, ¿no? Sobre todo en el caso del medio de ustedes que tiene personas que le conducen, que conocen muy bien la tecnología, pero a lo mejor este precedente podría ayudar a otros medios sí. a, ok, no, la justicia ya entendió cómo resolver este problema, sin afectar a las plataformas, sin afectar a la libertad de expresión, sin hacer un gran problema económico, y sin afectar a los usuarios de la propiedad intelectual, los dueños de la propiedad intelectual, que al final tienen derecho también a pedir que se baje el contenido que claro. es de ellos y no está autorizado.
1: Si van cambiando pero las reglas de juego en el día a día, si van cambiando algunas cosas o van... cambiando también los veedores de las cosas y demás, con automatización, lo que sea, que te digan, bajen estos 5, 10, 20, 40 contenidos, pero no eliminar una cuenta, ¿no? Es como que ya es como muy excesivo, ¿no?
0: Ayer me contaba de otra plataforma, no de Meta, uno de los referentes en el tema de asistencia a los medios de comunicación, ¿no? Y hay guías especiales de cómo hacer para no bajar esto. Bueno, está bueno que a lo mejor este caso también ayuda a que eso se conozca, claro. pero de todos modos, aunque hubiera ese tipo de asistencia, bajar un medio de comunicación entero de una plataforma, por más privada que sea la plataforma, no reviste el menor análisis. Desde el punto de vista de la proporcionalidad y la libertad de expresión, que un medio deje de existir en una plataforma porque hubo alguna violación circunstancial, o incluso si fuera repetida, no es el caso, ¿no? Estoy comentando justo un caso, un caso mío, y a veces me extiendo a poner otros ejemplos, pero en el caso de Canal C, puede a lo mejor Canal C recuperar su comunidad, pero este antecedente es interesante, ¿no? De cómo la justicia puede ayudar a resolver un problema en donde no hay tantos intereses en juego como otros problemas. Esto es solamente entenderlo y poder aplicarlo.
1: Totalmente. Andrés Piazza, muchas gracias y lo vamos a seguir el tema. Muy amable.
0: Un placer.
1: Gracias. Andrés Piazza, abogado especialista en seguridad informática y gobernanza de Internet, confirmando que Canal C inició acciones contra Meta por la inhabilitación de la cuenta verificada de Instagram @CanalCórdoba con 240.000 seguidores.
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0: Mensajes que van llegando a través del 351-220-6919. Hola Diego y Pato, muy buenos días, los escucho siempre acá trabajando e informándome con sus noticias y música. Saludos, soy Eduardo. Bueno, le mandamos un abrazo grande ahí a Eduardo, escuchando la radio. Ustedes ponen ese tema y yo con un Peugeot 504 acá delante mío, en Avenida Sabatini, dice Luis, del otro lado también escuchando la radio.
1: Bien retro.
0: Bueno, bien retro, exactamente. Así que bueno, un abrazo grande a quienes se van prendiendo por allí, a quienes van comenzando la jornada junto a nosotros. En cuanto a lo que tiene que ver con el clima, hay una en cuanto a lo que es la policía de Córdoba, por visibilidad reducida por bancos de niebla en varios tramos. Uno es en camino de las Altas Cumbres y otro, atención, que es en autopista Córdoba-Rosario. Así que, bueno, circulen con precaución en el comienzo de esta jornada.
1: Bueno, atención a este tema. Va a haber asambleas de UTA y van a paralizar el transporte de Córdoba. El tema es que no se sabe la hora ni a qué corredores afectará. Ocurrió el viernes y va a ocurrir hoy también. El gremio acusa, el gremio de la UTA, a la municipalidad de incumplir pactos verbales y ratifica medidas entre media mañana y mediodía de hoy sin previo aviso de recorridos. Así que vuelven las asambleas de UTA, ocurrieron la semana pasada y hoy también. No se sabe la hora ni a qué corredores afectará, por lo menos hasta ahora. Ya después, cuando esto llegue a efectivizarse, bueno, recién lo sabremos, así que tienen que estar atentos para los usuarios de transporte público de pasajeros. Bueno, vamos a cambiar de tema y vamos a hablar de arte que navega. Vamos a compartir una experiencia especial que se va a realizar en el Lago San Roque, Villa Carlos Paz, hoy, para presentar oficialmente la Semana del Arte Contemporáneo de Villa Carlos Paz, SAC 2026. Parece que va a haber una travesía para comenzar o compartir esta Semana del Arte Contemporáneo a través de un catamarán que va a navegar el Lago San Roque. Y vamos a ver de qué se trata justamente esta propuesta, porque nos parece muy interesante, con Natalia Bonaudi, que es la organizadora de la Semana del Arte Contemporáneo de Villa Carlos Paz. ¿Cómo está, Natalia? Buen día. Diego Robledo te saluda.
2: Diego, buen día. Bien, acá estamos muy contentos de comenzar este día con ustedes, compartiendo mucho arte por acá por la villa.
1: Bueno, qué lindo. Contanos de qué se trata, lo que van a hacer hoy en San Roque, pero además toda esta semana.
2: Bueno, mira, te cuento. Hoy tenemos la presentación oficial, que vamos a estar haciendo, como bien dijiste, una travesía en el catamarán, presentando oficialmente, hacemos el lanzamiento de prensa de lo que es la Semana del Arte Contemporáneo. Esta es la segunda edición que se realiza en el Puente Uruguay, en articulación con la Cámara de Turismo de acá de Villa Carlos Paz, con el acompañamiento del municipio también. Y bueno, estamos hoy contentos porque vamos a hacer una mini travesía por el lago con el Puente Uruguay de fondo. Bueno, dando a conocer lo que va a ser a partir de la semana del 20 de septiembre al 27, la Semana del Arte Contemporáneo. Para nosotros es un placer tener la posibilidad de generar una articulación directa con las artes visuales y las artes contemporáneas, que van a tomar literalmente la ciudad con diferentes propuestas que van a surgir a partir del festejo de la primavera.
1: Claro.
2: Y bueno, tenemos una programación muy diversa donde vamos a intervenir diferentes espacios y puntos de la ciudad con arte contemporáneo, con artistas invitados que van a estar exhibiendo su trabajo en diferentes puntos, como la Costanera. Vamos a tener en la fiesta de primavera un lugar ahí para interactuar con el público a nivel artístico. Va a haber una puesta en escena de una escultura en el Cucú. Así que, bueno, estoy spoileando un par de cosas, pero después también en el centro. Bueno, puntos estratégicos que hacen que los visitantes y los residentes de nuestra ciudad se encuentren con el arte contemporáneo. Y la semana oficialmente va a tener diferentes actividades durante esos días, que las vamos a conocer en las redes sociales de SAC, SAC.feria de arte. Y la feria en sí se va a realizar el día domingo 25, 26 y 27 de septiembre a partir de las 2 de la tarde en la Galería del Puente Uruguay, con entrada libre y gratuita, y la gente va a poder venir a recorrer la villa el fin de semana y a su vez conocer el arte contemporáneo que va a estar alojándose en la Galería del Puente Uruguay.
1: Bueno, hermoso. Entonces, Semana del Arte Contemporáneo en Carlos Paz y junto con la Semana de la Primavera, ¿no? Con acciones en conjunto. Bueno, muy lindo. Y hoy 11:30, con el lanzamiento ahí en el lago San Roque, en el catamarán. Bueno, felicitaciones, ¿eh? Y bienvenido sea que la gente acerquen la cultura de la gente de esta manera. Muchas gracias, Natalia.
2: Gracias, gracias chicos. Los esperamos.
1: Gracias. Natalia Bonaudi, entonces, la organizadora de la Semana del Arte Contemporáneo en Villa Carlos Paz. Lo lanzan hoy, 11:30, en el catamarán, en el lago San Roque, y esto comienza a partir de la semana del 20 de septiembre, justo con la Semana de la Primavera.
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0: Sting sonando en la parte final de Despierta Córdoba, pero antes, claro, no nos olvidamos ni de Talleres ni de Instituto. Talleres que ganó, Instituto que juega esta noche en Alta Córdoba ante Estudiantes de Río Cuarto. Así que Ricky Vázquez nos trae los detalles de los clubes cordobeses que faltaban contar y hablar.
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4: El que sí volvió a relajarse, a respirar, a sentirse un poquitito más cómodo, es el Club Atlético Talleres. Victoria ante Unión 2-1. Sin sobresaltos, de manera sólida, el equipo de Felipe se quedó con una victoria merecida. Más allá de lo acortado del resultado, que sobre el final llegó con el descuento de Unión, que pudo, claro, traer dramatismo, pero ganó bien Talleres. Y ganó con gol, además, del Canario Álvarez. Y algunos mirá, y bueno, y tiene que ver, porque cuando vos ves que los jugadores que se te fueron hacen goles en los otros clubes, te entras a hacer mil preguntas sobre la inseguridad. Caso Ronaldo Martínez, que venía a anotar el fin de semana, digamos, en el arranque de la fecha, en Rosario ante Newell, venía a anotar anteriormente ante Estudiantes, dos partidos en Vélez, dos goles, y che, ¿por qué dejamos a ese tipo? Bueno, tranquilo. El Canario vino para darle alegría a Talleres, para darle gol, para darle soluciones a la delantera, a esa cuestión tan importante dentro de un equipo. En el mientras tanto habrá que ver si hoy se avanza o no con la venta de Matías Galarza a Boca. Aparentemente el Xeneize, que busca un reemplazo para Tomás Aranda, lesionado, se le vence ya el plazo, por lo tanto es una cuestión de límite de tiempo. Y veremos qué onda con Galarza, porque Boca habría, y lo ponemos potencial, ofrecido cerca de 4 millones de dólares por el 80% del pase. Ya dijo de Felipe después del partido que si fuera por él, le gustaría que se quede, pero que no es una cuestión que él pueda definir. Así que veremos qué decide el jugador, el entorno, el representante, el presidente Andrés Fassi, todo este contexto. Y además no ha sido habitual negociaciones entre la comisión directiva encabezada por Juan Román Riquelme y Fassi, que si bien no están distanciadas, tampoco hay una gran relación como la tenía anteriormente con la dirigencia de Daniel Angelici, cuando Fassi ha sido presidente. Veremos si en algo avanza o no. Ganó la T, esto dijo Omar De Felipe después de su primera victoria en el segundo partido de su ciclo, que recién comienza.
5: Sí, a ver, lo siento, está bueno, pero no me duermo en eso. Sí, yo agradezco a todo el mundo, la gente que nos recibe muy bien, la gente que en la calle te pide fotos, lo que sea, pero sé muy bien a dónde tengo que ir, al jugador, a trabajar, a que se convenzan de cuál es el camino, y siempre es lindo, en el lugar que te quieran es divino, ¿sí? Pero siempre entiendo que en la vida y donde vayas a trabajar hay altibajos, ¿sí? Como hoy las cosas están bien, hay que prepararse para cuando las cosas no vengan bien, mantener ese equilibrio. Sí, y creo que eso no, la seguridad de todo esto nos la da el trabajo, el día a día con los jugadores.
4: Para completar, importantísimo, esta noche juega Instituto 21-30 en el Estadio Monumental de Alta Córdoba, en el Juan Domingo Perón. Recibe a Estudiantes de Río Cuarto desde las 21-30. Para la gloria son partidos importantes. Este, el que vendrá después, porque ni más ni menos ya tendremos tiempo de hablar, tendrá que ver con Talleres. Bueno, muchas cosas que se vendrán, Boca, que jugará en el Kempes, en el Mundo Instituto, que va a trasladar la localidad para ese partido. Hay muchas cosas que habrá que estar muy atento en lo que se nos viene en los próximos días, como también, de un momento a otro, se tendrá que definir cuándo se informa si la selección argentina viene o no con Messi. Que va a jugar en Córdoba es casi un hecho. 29 o 30 de septiembre. Hay que ver ahora, porque todo esto que se sigue dilatando tiene una sola razón. Esperar a ver cuándo definen si Messi viene o no viene a Córdoba y obviamente a los otros partidos que se juegan en nuestro país.
6: Gracias, Ricky Vázquez. Bueno, seguimos con esa duda, Pato, ¿no? Ojalá que venga. Pero ojalá, lo vemos ojalá. Muy difícil.
0: Está
6: muy
0: difícil. Está difícil. Exacto. Messi que hizo un gol, un golazo el fin de semana. Sí, pero, sí. Pero bueno, no, muy difícil, muy difícil.
6: Totalmente.
0: Que, o sea, ya se comunicó y habló, dijo que ya había dado un paso al costado. Sí, van a hacer volver sobre sus pasos para venir.
6: Seguro que no.
0: Diego, te cuento sí. En cuanto a lo musical, sí. Lo que tiene que ver con nosotros, ya para el cierre del programa, las calles de París sí. Aparecieron esta mañana con fechas de Oasis. Las calles de París ya están apareciendo con fechas de Oasis. Bueno, en el día de hoy va a salir el anuncio oficial de la gira europea. Se espera que sea una gira bastante interesante por Europa. Pero lo que se sabe es que en el mes de julio del 2027, 23 y 24 de julio, Oasis se estará presentando en el Stade de France, ahí en uno de los estadios más importantes de París. Así que bueno, ya de a poquito van saliendo las fechas de la vuelta de los Gallagher en este segundo tour mundial que se viene.
6: Bueno, hay muchos que nos piden la música de Oasis acá en la radio y siempre tenemos seguro algún tema. Bueno, un datito también de deportes, Pato, Juegos Sudamericanos. Ayer se realizó la primera jornada. Argentina cerró con 3 medallas de oro y 11 en total. El esgrimista Pascual Di Tella ganó la prueba de sable individual masculino. Macarena Ceballos impuso en los 100 metros pecho. Y Cecilia Deleque, de 16 años, ganó en los 50 metros de espalda. Y todavía siguen las repercusiones, obviamente, por Franco Colapinto, ¿no?
0: Así es, que terminó séptimo, sumando puntos para Alpine.
6: Bueno, Pato, nos estamos despidiendo. Recordemos cómo sigue el clima hoy.
0: Vamos a actualizar datos del tiempo. Recordemos que pararon las lluvias, después de lo que fue un fin de semana pasado por agua. Tenemos 7 grados 6 décimas a esta hora. Humedad 81%, viento del sector noreste a 8 kilómetros por hora. Cielo mayormente nublado, máxima de 18 para el día de hoy. Para mañana martes, mínima de 7, máxima de 22. Y de a poquito el sol va a ir apareciendo.
6: Bueno, recuerden por favor, hay asambleas de UTA que van a paralizar el transporte de Córdoba. No se sabe todavía la hora. Se estima que va a ser entre media mañana y el mediodía. Esto lo anticipó UTA. No se sabe tampoco qué corredores afectará, porque son sorpresivas, sin previo aviso de recorridos. El gremio acusa a la municipalidad de incumplir pactos verbales. Lo cierto es que el viernes ocurrió, hubo asambleas en algunas líneas y hoy también, así que tienen que estar muy atentos. Gracias Pato Rabat, como todos los días, Facundo Asesor en controles y a Diego Florio en la dirección artística. Mi nombre es Diego Robledo, nos reencontramos mañana a las 6 como todos los días. Ahora dejamos muy buena música y a partir de las 9 con Valentina Luna y la mañana de Radio Shopping. Que tengan un buen día. Chao.
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1: Un minuto de noticias en Grupo Shopping. En el país, Javier Milei encabezará reuniones clave en Casa Rosada. El jefe de Estado convocó a ministros y legisladores oficiales durante la jornada de este lunes. El encuentro busca coordinar el debate sobre el presupuesto, la reforma electoral y la ley de Malvinas. De esta manera, el oficialismo intenta acelerar los acuerdos parlamentarios antes del tratamiento de las iniciativas en el Congreso. En deportes, Franco Colapinto brilló durante el Gran Premio de España. El corredor argentino finalizó en la séptima colocación dentro de la máxima categoría automovilística tras haber partido noveno. Su actuación le permitió conseguir unidades fundamentales para su escudería en el campeonato de constructores. Asimismo, el piloto bonaerense alcanzó una marca histórica al completar 26 competencias de forma consecutiva. El pronóstico para el día de hoy: cielo mayormente nublado por la mañana a parcialmente nublado por la tarde. Vientos del sector norte, máxima 18.

0: grados.
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2: Es la hora 8:35 minutos.

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0: Es la hora 8:56 minutos.
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9:09, buen día para todos. Bienvenidos a una nueva jornada que vamos a estar compartiendo juntos, una nueva semana también. Con un lunes, como siempre, comenzando lunes doble en la mañana de Radio Shopping, 4 horas con 2 canciones de cada uno de nuestros artistas preferidos. Esa es la forma de comenzar la semana acá en 96.1. Bueno, un fin de semana, lo habíamos anticipado la semana anterior, pero yo al menos no me imaginaba que iba a ser tan intenso el frío, la inestabilidad. Y bueno, se sintió muy diferente a lo que veníamos transitando otros fines de semana. Ya hoy 7 grados 8 décimas a esta hora, con 6 grados la sensación térmica, una humedad de 83% y viento noreste a 8 kilómetros por hora. Sigue nublada la mañana, pareciera que por la tarde ya empezaríamos a tener algo de sol, cielo parcialmente nublado pronosticado para esta tarde, y una máxima de 18 grados. Después

Vamos a estar chequeándolo en minutos nada más, con más detalle. Pronóstico extendido para esta semana, ya que arrancamos. Saludamos a todo el equipo de Diego Flor en la musicalización y en la dirección artística. José Perazzi, Vicky Tanquía, Valen Molina, Pato Rabat en producción y en redes sociales. Hoy vamos a ponernos al día con lo que ocurrió el fin de semana. Vamos a también revisar qué va a suceder. A la 1:00 p.m. tenemos un anuncio a nivel mundial de una banda que ya venimos anticipando que tenía preparado para hoy un anuncio y lo vamos a estar compartiendo con ustedes. Así que atentos. Bueno, buen día entonces para todos. Mi nombre es Valentina Luna. Comenzamos ahora sí la mañana de Radio Shopping. Bienvenidos.

0: Es la hora 9:15.
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9 de la mañana, 30 minutos. Seguimos en la primera hora. 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Y vamos ahora con tema tiempo en la ciudad de Córdoba, una nueva semana de este mes que ya estamos en los últimos días del invierno, chicos, por darle la bienvenida a la primavera. Última semana del invierno previo a la primavera con días fríos, ya lo vivimos durante el fin de semana. Y unas temperaturas igualmente que se van a ir modificando mientras vayan pasando los días. Según datos del Observatorio Córdoba, dependiente del Servicio Meteorológico Nacional, los vientos soplarán predominantemente del sector norte y el cielo va a estar parcialmente nublado durante los días de esta semana. ¿Qué va a pasar hoy lunes? La temperatura máxima será de 18 grados y la mínima no superará los 5 grados. Viento que va a soplar del sector norte, como mencionábamos, y el cielo que va a permanecer cubierto a parcialmente cubierto. Mañana, ¿cómo seguimos? Martes 15, el cielo se irá despejando y el viento seguirá estando presente, pero sin demasiada intensidad. La máxima va a trepar hasta los 22 grados, aunque la mínima seguirá baja y no va a superar los 7 grados. Eso para el martes. El miércoles ya empieza a cambiar un poco todo. La máxima va a ser de 23 grados, pero la mínima ascenderá a 10. El cielo se va a ir despejando y el viento soplará del sector norte con ráfagas de hasta 50 kilómetros por hora. Atentos al jueves, ya va a notarse ahí sí, ya después de los vientos del sector norte que soplarían el miércoles. El jueves la temperatura ascendería a los 24 grados, con una mínima de 12 grados y el cielo que se iría nublando paulatinamente. ¿Me voy a adelantar al viernes? Sí, porque viene intensa la cuestión con respecto al cambio de la temperatura con lo que venimos viviendo en estos días a después ya pensando en el fin de semana. Viernes 18, la máxima llegaría a los 25 grados, la mínima sería de 13 grados y el sábado seguiría subiendo la temperatura con máximas de 26 grados y una mínima de 17. Yo solo por hoy me voy a adelantar al domingo, puede cambiar, todo puede cambiar. Pero ya el domingo tendríamos una temperatura superior a los 30 grados. Esto en vísperas de la primavera, que sería el lunes. Así que lo empezaríamos a sentir desde bien temprano. Vamos a ver qué sucede durante la semana. En principio, ese es el pronóstico extendido desde el Servicio Meteorológico Nacional. Lo iremos actualizando como siempre. Fleetwood Mac haciendo Dreams en esta primera canción del 2x1 de este grupo en este lunes doble. Vamos a seguir con la segunda canción, si bien el resumen de noticias también. Y hasta las 13 nos quedamos acá.

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1: Un minuto de noticias en Grupo Shopping. En el país, Javier Milei encabezará reuniones clave en Casa Rosada. El jefe de Estado convocó a ministros y legisladores oficiales durante la jornada de este lunes. El encuentro busca coordinar el debate sobre el presupuesto, la reforma electoral y la ley de Malvinas. De esta manera, el oficialismo intenta acelerar los acuerdos parlamentarios antes del tratamiento de las iniciativas en el Congreso. En deportes, Franco Colapinto brilló durante el Gran Premio de España. El corredor argentino finalizó en la séptima colocación dentro de la máxima categoría automovilística tras haber partido noveno. Su actuación le permitió conseguir unidades fundamentales para su escudería en el campeonato de constructores. Asimismo, el piloto bonaerense alcanzó una marca histórica al completar 26 competencias de forma consecutiva. El pronóstico para el día de hoy: cielo mayormente nublado por la mañana a parcialmente nublado por la tarde. Vientos del sector norte, máxima 18 grados.
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15: Es la hora 9:52 minutos.

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minuto nada más y vamos a ingresar a la segunda hora de la mañana. Bienvenidos a los que se hayan incorporado a esta hora y a todos. Quiero que agarren su agenda porque es algo. 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Erasure sonando en la mañana haciendo Chains of Love, la primera canción de su 2x1. 14 de septiembre, justamente la fecha en la que inicia este tour de Leyva Joyas, la veníamos anticipando, es hoy, chicos, así que tengan eso en cuenta. Pero también hay efemérides, hay momentos para celebrar, hay cuestiones que vamos a estar homenajeando a artistas, que vamos a estar rindiendo el homenaje. Pero antes que nada,

Hoy, a nivel nacional en Argentina, se celebra el Día del Cartero. Para reconocer la labor de los trabajadores postales que entregan correspondencia y encomiendas. Todo en conmemoración a Bruno Ramírez, un hombre que asumió el cargo el 14 de septiembre de 1771 en Buenos Aires. Primer cartero oficial del territorio antes del nombramiento, un trabajo que no existía en la región del Río de la Plata en esa época colonial, 1770 y, como mencionamos, 1771. Bueno, hoy día del cartero en toda la República Argentina. Además, en el país es el día del boxeador en Argentina. Y hay más, tengo más por acá. Un día como hoy nacía el escritor uruguayo Mario Benedetti, 1920. Además, mucho antes, 1321, fallecía el poeta italiano Dante Alighieri, el creador de La Divina Comedia. Bueno, y hay más que tienen que ver con el mundo de la música, que vamos a escuchar las canciones que ameritan escuchar un día como hoy para celebrar estos artistas, así que estén atentos. Ya nos escriben por acá para el delivery, así que vamos a estar programando, agendado por acá, respondemos el mensaje. Y bueno, bienvenidos, segunda hora de la mañana y acá estamos, 2x1 en este lunes, acá en la mañana de Radio Shopping. Nos vamos a poner un poco al día también, mundo tecnología, están pasando muchas cosas como siempre, así que vamos a actualizarnos con eso y hasta las 13 nos quedamos acá.

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11: Es la hora 10:19 minutos.

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1: Minuto de noticias en Grupo Shopping. En Córdoba, nuevas asambleas de UTA vuelven a afectar el transporte urbano. Los choferes realizarán este lunes medidas sorpresivas durante la media mañana o cerca del mediodía, aunque todavía no se informó qué líneas estarán alcanzadas. El conflicto continúa por el reclamo salarial y desde el municipio anticiparon descuentos por las horas no trabajadas. En el país, Reino Unido renovará sus aviones de combate para reforzar la defensa de Malvinas. El gobierno británico prevé incorporar nuevos aviones de combate para reemplazar parte de su flota actual y reforzar su capacidad militar en las islas. La medida se conoce en medio de la creciente tensión diplomática con Argentina por el reclamo de la soberanía sobre Malvinas. El pronóstico para el día de hoy, cielo parcialmente nublado por la tarde. Vientos del sector norte, máxima 18 grados.
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2: Es la hora 10:32 minutos.
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10 de la mañana, 44 minutos. Segunda hora bastante avanzada de esta mañana de Radio Shopping. Bienvenidos a los que se estén sumando. 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Sonaba Simply Red haciendo Fairground en este momento de la mañana. Y nos metemos de lleno en una historia que transcurre a puertas cerradas en la industria tecnológica de la que está hablando todo el mundo. Todo comenzó la semana anterior con la renuncia de Jacob Coxon, un investigador de la empresa de inteligencia artificial Anthropic. Al irse, al retirarse, reveló que dentro de los laboratorios hay empleados que sienten temor y que incluso evalúan comprar terrenos alejados debido a la inestabilidad que le genera el rápido avance de la tecnología. Una advertencia que desató una reacción entre los principales ejecutivos del sector. Ex integrante de la empresa artificial Anthropic incluso dijo que mismo la inteligencia artificial podría llegar a destruirnos, por así decirnos, llegado a 2030. Bueno, una advertencia que desató toda una reacción entre los principales ejecutivos del sector, logrando que los líderes de Anthropic, Google DeepMind, OpenAI y por AI coincidieran por primera vez en la necesidad de desacelerar el ritmo de desarrollo. A partir de ahí, la historia muestra propuestas muy distintas. Darío Amodei, director de Anthropic, planteó abrir la empresa a evaluadores independientes que trabajen junto a sus equipos. En tanto, Demis Hassabis, de Google DeepMind, propuso crear un organismo estatal de estándares que examine los modelos hasta 30 días antes de su lanzamiento al mercado. Y por su parte, Sam Altman, de OpenAI, y Elon Musk, de por AI, sumaron su apoyo general a la idea de frenar, aunque sin detallar aún las medidas operativas concretas. Bueno, mientras los ejecutivos debaten si los controles tienen que ser internos o estatales, de momento ninguna de las compañías ha pausado sus proyectos actuales, pero sin dudas es algo que se está hablando a nivel internacional. Una catastrófica advertencia también por parte de la ONU por el avance de la IA, manifestándose también todos los derechos humanos están en riesgo, incluidas las vidas, la alimentación y la privacidad. Bueno, algo de lo que se comenta a nivel internacional y de lo que muchos mismo los las cabezas de los creadores de estas empresas de inteligencia artificial también están discutiendo. 10 de la mañana, 47 minutos. Ya nos vamos a poner al día con respecto al mundo de la música. ¿Qué sucedió este fin de semana? ¿Qué se está celebrando en el día de hoy? Y actualizando también datos del tiempo, tránsito y demás. Hasta la 1 de la tarde se quedan acá. Seguimos en este 2x1 de la mañana de Radio Shopping.

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1: Es la hora 10:52.
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11 de la mañana, ya comenzando la tercera hora, escuchando a Amy Winehouse, Back to Black, en este preciso momento. Y en este 14 de septiembre habría cumplido 43 años. La cantante británica nacida en Londres en 1983, que dio sus primeros pasos musicales cantando jazz y soul en pequeños escenarios de su ciudad. Año 2003 presentó su debut discográfico, Frank, con el que obtuvo una nominación al Mercury Prize. Y 3 años más tarde lanzaba Back to Black, un trabajo que combinó R&B, jazz y sonidos de los años 60, alcanzando el segundo puesto del Billboard 200 en Estados Unidos. Una imagen que también acompañó todo ese proceso, el peinado alto, el delineador negro y esa estética con influencia rockabilly, la convirtieron en una referente, no solamente del mundo de la música, sino también del mundo de la moda.

0: Un gran éxito realmente de ceremonia de los premios Grammy año 2008. Acumuló 6 nominaciones y ganó 5 galardones, entre ellos a Álbum Pop Vocal, Grabación del Año, Canción del Año y Mejor Artista Nueva. Impedida de viajar a Los Ángeles por un problema con su visa estadounidense, cantó en directo vía satélite desde Londres y fijó un récord para una artista británica. 23 de julio, año 2011, lamentablemente el mundo se tuvo que despedir de ella a los 27 años en Londres a causa de una intoxicación etílica, ingresando al denominado Club de los 27. Bueno, de forma póstuma ella siguió siendo reconocida, sumó 2 reconocimientos Grammy más en el año 2012 por Body and Soul junto a Tony Bennett y en el año 2013 por Cherry Wine con Nas. Homenaje entonces a lo que sería el cumpleaños número 43 de Amy Winehouse, hoy 14 de septiembre, y la celebramos con este clásico. 11.02, nosotros estamos recién iniciando esta tercera hora junto a ustedes. Nos queda muchísimo para seguir compartiendo acá en la mañana. Nos vamos a meter un poco en el mundo del deporte, ya algo mencionábamos en el resumen de noticias. Y actualizando, como decíamos, data del tiempo y demás. Hasta las 13 se quedan acá 96.1 en la mañana de Radio Shopping.
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2: 11 horas, 17 minutos y estamos en ya en la tercera hora de la mañana de Radio Shopping, actualizando datos del tiempo.

0: con 9 grados 2 décimas a esta hora, cielo mayormente nublado. La sensación térmica de 7 grados 2 décimas, humedad 79%, viento norte a 13 kilómetros por hora, visibilidad 10 kilómetros. Por la mañana cielo mayormente nublado, por la tarde parcialmente nublado. Vientos del sector norte y una máxima de 18 grados.
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0: 11 horas 30 minutos, tercera hora de la mañana. Y actualizando alguna data por acá de tránsito en la ciudad de Córdoba, vamos a aprovechar este momento. Para quienes estén circulando por la ciudad, en la zona céntrica se registran algunas demoras y tráfico denso en la calle Belgrano, en el tramo comprendido entre Boulevard San Juan y Avenida Colón. Del mismo modo, se presenta alta congestión vehicular sobre Avenida Colón, entre las calles Sucre y San Martín. Así que circular con precaución por esa zona. Además, lo mencionábamos en el resumen de noticias, en el servicio de transporte público se confirma que a partir de las 12 horas se verá resentida la circulación con un cese temporal en las líneas 82, 83 y 84 de la empresa Cibus. La medida obedece al inicio de asambleas informativas en punta de línea por parte del gremio UTA en el marco de un conflicto salarial por atrasos en el pago de aumento. Tengan eso en cuenta, recuerden como siempre mantener precaución al manejar y tener esta información con respecto al transporte público en esta mañana. Bien, ya estamos en la tercera hora, media hora, y vamos a estar ya llegando al final. Pero nos queda mucho para conmemorar y para celebrar en este día. También, como decíamos, ponernos un poco al día. Hasta las 13 se quedan acá. Seguimos en 96.1 en la mañana de Radio Shopping.
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1: Minuto de noticias en Grupo Shopping. En Córdoba, nuevas asambleas de UTA vuelven a afectar el transporte urbano. Los choferes realizarán este lunes medidas sorpresivas durante la media mañana o cerca del mediodía, aunque todavía no se informó qué líneas estarán alcanzadas. El conflicto continúa por el reclamo salarial y desde el municipio anticiparon descuentos por las horas no trabajadas. En el país, Reino Unido renovará sus aviones de combate para reforzar la defensa de Malvinas. El gobierno británico prevé incorporar nuevos aviones de combate para reemplazar parte de su flota actual y reforzar su capacidad militar en las islas. La medida se conoce en medio de la creciente tensión diplomática con Argentina por el reclamo de la soberanía sobre Malvinas. El pronóstico para el día de hoy, cielo parcialmente nublado por la tarde. Vientos del sector norte, máxima 18 grados.
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0: 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Y actualizándonos en esta mañana con lo que ocurrió con nuestros artistas preferidos, en este caso escuchando a Celine Dion. Bueno, la novedad hoy nos lleva directamente a ella porque volvió a los escenarios. Después de 6 años de ausencia, la cantante se presentó en las afueras de París ante 35.000 personas. 58 años ya de Celine Dion y convive con el síndrome de persona rígida. Es algo que mencionamos hace un par de años, ella misma lo compartió, una enfermedad neurológica poco frecuente. Y con esta presentación dio inicio a una serie de 26 conciertos programados en la capital francesa. Durante el espectáculo, que se extendió por 2 horas y 15 minutos, repasó títulos como I'm Alive, The Power of Love y All By Myself. En un momento del repertorio cometió un error en la interpretación de Chase, por lo que pidió disculpas al público y retomó la canción. Pero fueron 2 horas y un poco más, 2 horas 15 minutos aproximadamente, en la que estuvo dando un gran show, la vuelta a los escenarios de Celine Dion. Estas fechas van a continuar entre septiembre y octubre y después va a tener un segundo bloque de presentaciones que quedó fijado para mayo del año 2027. Celine Dion, frente a todo pronóstico y también poniéndole mucha fuerza a su estado de salud, sigue y volvió a los escenarios para retomar una gira que la va a llevar por, en principio, Francia y después otras fechas que seguramente la lleve a mayo de 2027, estar en otros lugares del mundo. 11 horas 50 minutos, nosotros seguimos en nuestros últimos 10 minutos de la tercera hora, hasta las 13 nos quedamos acá.
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0: Es la hora 11:59 minutos.
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Roll With It, hoy sí sonando en este momento de la mañana. Porque efectivamente, como lo habían anunciado, al mediodía horario Argentina y lo que sería la tarde de Reino Unido, que es el horario que habían publicado, es ya hicieron el anuncio que todos estaban esperando. Hizo oficial el anuncio de su gira Oasis Live 27, confirmando un total de 38 conciertos. El grupo va a recorrer Escocia, Inglaterra, Alemania, España, Países Bajos, Francia, Italia, Estados Unidos e Irlanda. Sumando una vez más a Richard Ashcroft como invitado especial en todas sus fechas ya, lo que era rumores hace un buen tiempo es efectivamente una realidad. Con una página web totalmente saturada hace unos minutos, capaz ya en este momento volvió a estar activa, pero para intentar conseguir estas entradas, la organización te exige un registro previo a través del sitio oasisnet.com y que está disponible hasta el 17 de septiembre a las 17 horas. La gente apenas se anunció esto y más esta idea de esta exigencia de un registro previo empezó a saturar la página y estaba caída hace unos minutos nada más. Ya volvió, me parece, la normalidad, pero desde la productora aclararon que esa va a ser la única vía habilitada para acceder a los tickets sin venta general post.

0: 14 de septiembre, anuncio ya realizado. Nosotros vamos a seguir hasta la 1 de la tarde. Tenemos seguramente alguna que otra novedad que nos quedó pendiente y más canciones, por supuesto, para disfrutar acá hasta la 1 de la tarde en la mañana de Radio Shopping.
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1: Efemérides de la música del lunes 14 de septiembre. En 1974, Eric Clapton llega al número uno en Estados Unidos con I Shot the Sheriff. Su versión del tema de Bob Marley fue el único número uno de Clapton en el Billboard Hot 100 y marcó un momento importante en su regreso después de varios años de problemas personales.

En 1983 nace Amy Winehouse. La cantante británica nació en Londres y se convirtió en una de las voces más reconocibles de su generación, combinando soul, jazz y R&B. Su álbum Back to Black, publicado en 2006, la llevó a la fama internacional.

14 de septiembre de 1984 se realiza la primera entrega de los premios MTV. La ceremonia tuvo lugar en el Radio Music Hall de Nueva York y entre los ganadores estuvieron Michael Jackson, Cyndi Lauper y Van Halen. En 1987, Pink Floyd publica Learning to Fly, fue el primer single de A Momentary Lapse of Reason, el álbum que marcó la nueva etapa de Pink Floyd después de la salida de Roger Waters.

Cerramos efemérides para el 14 de septiembre de 1959. Nace Morten Harket, cantante de Aja. El vocalista noruego fue la voz de una de las bandas más importantes del pop de los años 80. A lo largo de su carrera, Aja publicó 11 álbums de estudio y sumó una docena de grandes éxitos internacionales, entre ellos Hunting High and Low, Stay on This Road y Crying in the Rain. En 1985, Aja alcanzó el éxito internacional con Take On Me, que llegó al número 1 en Estados Unidos y quedó asociado a uno de los videoclips más innovadores de la década.

0: Es la hora 12:25 minutos.
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1: Un minuto de noticias en Grupo Shopping. En el país, el gobierno buscará apoyo de bloques aliados para avanzar con el proyecto por Malvinas. La Casa Rosada planea reunirse con legisladores dialoguistas para explicar el paquete de medidas y escuchar propuestas antes de su tratamiento en diputados. El objetivo es ordenar el recorrido parlamentario y conseguir respaldo para la iniciativa sobre la soberanía de las islas. Internacional. Trump se ofreció como mediador en el conflicto por Malvinas. El presidente de Estados Unidos dijo que podría intervenir para intentar resolver la disputa entre Argentina y el Reino Unido. Trump calificó la situación como un desastre potencial y señaló que si ambos países se lo pidieran, podría buscar una solución. 9 grados, la temperatura actual en Córdoba, humedad 79%, viento del sector norte a 13 kilómetros por hora, cielo mayormente nublado.
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0: Es la hora 12:39 minutos.
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0: nos estamos acercando ya al final de esta mañana. Y lo que estamos escuchando es a Bruce Springsteen en esta mañana de Radio Shopping, que nos da pie para repasar algunas novedades sobre el músico estadounidense. Porque parece que confirmó en una entrevista, no parece, confirmó efectivamente en una entrevista con la revista Rolling Stone que tiene dos discos nuevos en camino, Bruce Springsteen. Uno de los discos, él comentaba, ya está completamente terminado, mientras que el segundo todavía se encuentra trabajando. Según explicó, su intención es lanzar primero el trabajo en el que está enfocando ahora sus esfuerzos por la naturaleza del material, dejando el proyecto ya finalizado para más adelante, contrario a lo que uno pensaría, dado que no depende de una fecha específica para su publicación. Así que va a tener eso guardado y en principio ya enfocarse en el que está trabajando ahora para que sea el primero en salir a la luz. Al ser consultado sobre si estas producciones serían trabajos solistas o junto al E Street Band, su respuesta fue que es una sorpresa eso. Por el momento no se ha dado a conocer ningún título, ninguna fecha oficial, nada sobre el lanzamiento para ninguno de los dos discos, los que marcarían sus primeros trabajos después de la salida en 2022 de Only the Strong Survive. Pero en principio ya él ya lo anunció, ya dos discos nos tiene que dar para el en algún momento, ¿no? Puede ser este año, puede ser el año que viene, puede ser el otro año. Bueno, nunca se sabe, pero Bruce Springsteen ya con un disco listo y trabajando en otro que sería el próximo en salir. 14 de septiembre, algunas de las novedades de esta mañana que involucran en este caso a Bruce Springsteen. Y vamos a seguir nosotros ya, son los últimos 15 minutos, pero los vamos a estrujar al máximo con otros datos que tenemos por acá para seguir informándonos en esta mañana. También actualizando en minutos los datos del tiempo en la ciudad de Córdoba. Y disfrutando de grandes canciones. Hasta las 13 se quedan con nosotros acá en 96.1.
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18: Últimos 3 minutos de la mañana, actualizamos datos del tiempo, 13 grados, 5 décimas a esta hora, cielo algo nublado, humedad 66%, viento noreste a 12 kilómetros por hora y una visibilidad de 10 kilómetros. Por la tarde vamos a tener cielo parcialmente nublado a algo nublado por la noche, vientos del sector norte y una máxima de 18 grados.
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Llegamos al final de esta mañana, ya siendo la 1:00 p.m, un minuto. Día lunes, así lo transitamos juntos en estas 4 horas, poniéndonos un poco al día, también informándonos con lo que iba sucediendo mientras transcurrían las horas. La noticia del día es ya la gira anunciada por parte de Oasis con las fechas en Europa, algunos lugares también por Estados Unidos. Chicos, por ahora nada de Latinoamérica. Nada de eso, así que habrá que esperar. Tienen toda la data igualmente en nuestro Instagram, @radioshoppingok, por si quieren chequear. Y vamos a estar actualizando durante la tarde. Bueno, ahora sí, nos vamos. Gracias como siempre a todos los que nos estuvieron acompañando. Recién mencionábamos cómo estaba la temperatura en la ciudad de Córdoba. Ahora vamos a chequear cómo va a estar mañana. Todo cambia, chicos. Van pasando los días y va cambiando la temperatura, el pronóstico también en cuanto a la nubosidad y demás. Mañana mínima 7 grados, máxima 22. Y distinto al día de hoy, vamos a arrancar con el cielo despejado a algo nublado por la mañana tarde. Y después por la noche cielo algo nublado. Mínima 7 grados, máxima 22. Viento del sector sur rotando al noreste. El viento del sector norte llega más para el miércoles, con cielo totalmente despejado a parcialmente nublado por la tarde, una mínima de 9 grados y una máxima de 23. Ya después, lo que les contaba en el comienzo de la mañana, jueves, viernes, sábado y domingo, mientras van pasando los días, va aumentando la temperatura, tanto la mínima como la máxima, llegando a tener para el domingo un pronóstico de 18 grados de mínima y una máxima de 30 grados. Así que a no desesperar quienes no estaban tan contentos.

0: con estos días así nublados y fríos y demás. Y quienes son más amantes de estas temperaturas frescas y el frío y demás, vaya, abrácense estos días de los últimos que nos van quedando después de ya arrancar primavera-verano. Bueno, gracias una vez más. Gracias al equipo Diego Flor en la musicalización y en la dirección artística. José Perazzi, Vicky Tanquía, Valen Molina y Pato Rabat en producción y en redes sociales. Valentina Luna es mi nombre. Los vuelvo a encontrar mañana a las 9 de la mañana. Los dejo ahora con el Shopping Delivery. Los dejo también con el Camino a Casa a las 6 de la tarde con Pablo Otero. Y mañana bien temprano, Despierta Córdoba. Nos vemos mañana entonces. Chau, chau.
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10: Es la hora 13:21 minutos.

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1: 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En el país, el gobierno buscará apoyo de bloques aliados para avanzar con el proyecto por Malvinas. La Casa Rosada planea reunirse con legisladores dialoguistas para explicar el paquete de medidas y escuchar propuestas antes de su tratamiento en diputados. El objetivo es ordenar el recorrido parlamentario y conseguir respaldo para la iniciativa sobre la soberanía de las islas. Internacional. Trump se ofreció como mediador en el conflicto por Malvinas. El presidente de Estados Unidos dijo que podría intervenir para intentar resolver la disputa entre Argentina y el Reino Unido. Trump calificó la situación como un desastre potencial y señaló que si ambos países se lo pidieran, podría buscar una solución. 9 grados, la temperatura actual en Córdoba, humedad 79%, viento del sector norte a 13 kilómetros por hora, cielo mayormente nublado.
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14: Es la hora 13:50 minutos.

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11: Es la hora 14. 21 minutos.
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1: Un minuto de noticias en Grupo Shopping. Internacional. El Reino Unido rechazó el pedido de independencia de Escocia, Gales e Irlanda del Norte. El gobierno británico ratificó su rechazo a cualquier nuevo proceso de independencia y defendió la continuidad de la Unión. La respuesta llegó después de que los líderes de esas tres naciones firmaran un acuerdo para reclamar su derecho a la autodeterminación. En deportes, Instituto busca volver a la cima ante Estudiantes de Río Cuarto. La Gloria recibe esta noche a Estudiantes de Río Cuarto desde las 21:15 en Alta Córdoba por la novena fecha del torneo clausura. Un triunfo de Instituto le permitirá volver a la punta de la zona A. El encuentro será transmitido por TNT Sports. 13 grados, la temperatura en la ciudad de Córdoba, humedad 66%. Viento del sector noreste a 12 kilómetros por hora, cielo algo nublado.
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1: ¿Te pasó alguna vez llegar a un lugar que habías soñado durante meses o años y pensar, ¿esto era? No necesariamente significa que elegiste mal. Hoy consumimos tanta información antes de viajar que muchas veces llegamos con el destino completamente conocido. Vimos la playa, el hotel, el restaurante, el mirador y hasta la foto que tenemos que sacar. Una encuesta reciente encontró que el 68% de los viajeros llegó alguna vez a un destino nuevo y sintió que ya le resultaba familiar por todo lo que había visto online. Y el 74% dice investigar tanto antes del viaje que al final le quedan muy pocas sorpresas. Mi consejo es simple. Investiga lo necesario para viajar bien, pero déjate algunas cosas sin mirar. Porque si ya viste absolutamente todo antes de llegar, ¿cuánto espacio queda para sorprenderte? Y la sorpresa también es parte del viaje.
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1: Es la hora 15, un minuto.
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1: Un minuto de noticias en Grupo Shopping. Internacional. El Reino Unido rechazó el pedido de independencia de Escocia, Gales e Irlanda del Norte. El gobierno británico ratificó su rechazo a cualquier nuevo proceso de independencia y defendió la continuidad de la Unión. La respuesta llegó después de que los líderes de esas tres naciones firmaran un acuerdo para reclamar su derecho a la autodeterminación. En deportes, Instituto busca volver a la cima ante Estudiantes de Río Cuarto. La Gloria recibe esta noche a Estudiantes de Río Cuarto desde las 21:15 en Alta Córdoba por la novena fecha del torneo clausura. Un triunfo de Instituto le permitirá volver a la punta de la zona A. El encuentro será transmitido por TNT Sports. 13 grados, la temperatura en la ciudad de Córdoba, humedad 66%. Viento del sector noreste a 12 kilómetros por hora, cielo algo nublado.
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10: Es la hora 15:51 minutos.
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13: Es la hora 16:13.

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1: Un minuto de noticias en Grupo Shopping. En el país, el Poder Ejecutivo impulsará un complejo marítimo clave en la Patagonia. Las obras de la futura estación naval en el extremo sur comenzarán en enero de 2027. El proyecto contempla un muelle de 585 metros para abastecer el transporte antártico. De esta manera, la Argentina busca reforzar su presencia logística y soberana en el Atlántico Sur. En deportes, la nadadora Macarena Ceballos conquistó la medalla dorada en los Juegos Odesur. La atleta riocuartense se quedó con el primer puesto en la final de los 100 metros pecho en Santa Fe y en este sentido la deportista cordobesa marcó un nuevo récord continental con un tiempo de 1 minuto y 6 segundos. De esta forma, la natación argentina suma valiosas victorias en el inicio del certamen sudamericano. Temperatura actual en la ciudad de Córdoba, 17 grados 2 décimas. Cielo despejado, humedad del 55% y viento del sector noreste a 12 kilómetros por hora.
0: 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Okay.

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1: Efemérides de la Música del lunes 14 de septiembre. En 1974, Eric Clapton llega al número uno en Estados Unidos con I Shot the Sheriff. Su versión del tema de Bob Marley fue el único número uno de Clapton en el Billboard Hot 100 y marcó un momento importante en su regreso después de varios años de problemas personales.

En 1983 nace Amy Winehouse. La cantante británica nació en Londres y se convirtió en una de las voces más reconocibles de su generación, combinando soul, jazz y R&B. Su álbum Back to Black, publicado en 2006, la llevó a la fama internacional.

14 de septiembre de 1984 se realiza la primera entrega de los premios MTV. La ceremonia tuvo lugar en el Radio Music Hall de Nueva York y entre los ganadores estuvieron Michael Jackson, Cyndi Lauper y Van Halen. En 1987, Pink Floyd publica Learning to Fly. Fue el primer single de A Momentary Lapse of Reason, el álbum que marcó la nueva etapa de Pink Floyd después de la salida de Roger Waters.

Cerramos efemérides para el 14 de septiembre. En 1959 nace Morten Harket, cantante de Aja. El vocalista noruego fue la voz de una de las bandas más importantes del pop de los años 80. A lo largo de su carrera, Aja publicó 11 álbums de estudio y sumó una docena de grandes éxitos internacionales, entre ellos Counting High and Low, Stay on This Road y Crying in the Rain. En 1985, Aja alcanzó el éxito internacional con Take On Me, que llegó al número 1 en Estados Unidos y quedó asociado a uno de los videoclips más innovadores de la década.

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1: Es la hora 17, 4 minutos.
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1: Te propongo algo para tu próximo viaje. Cuando llegues a una ciudad nueva, no salgas corriendo a hacer turismo. Dale 30 minutos al barrio donde estás alojado. Caminá, ubica un supermercado, una farmacia, una parada de transporte, un cajero y algún lugar donde tomar café o eso que te va a hacer falta. Parece una pérdida de tiempo, pero puede ahorrarte muchísimo durante los días siguientes. Y hay un beneficio adicional. Empezás a entender por qué y cómo funciona realmente el lugar. ¿Qué tan lejos está todo? ¿Qué calles son cómodas para caminar? ¿Y dónde se mueve la gente que vive ahí? Mi consejo, no uses esos 30 minutos para buscar qué ver, sino usalos para descubrir dónde estás. Y porque una cosa es llegar a una ciudad y otra muy distinta es empezar a sentir que ya sabes moverte en ella.
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1: Un minuto de noticias en Grupo Shopping. En el país, el Poder Ejecutivo impulsará un complejo marítimo clave en la Patagonia. Las obras de la futura estación naval en el extremo sur comenzarán en enero de 2027. El proyecto contempla un muelle de 585 metros para abastecer el transporte antártico. De esta manera, la Argentina busca reforzar su presencia logística y soberana en el Atlántico Sur. En deportes, la nadadora Macarena Ceballos conquistó la medalla dorada en los Juegos Odesur. La atleta riocuartense se quedó con el primer puesto en la final de los 100 metros pecho en Santa Fe y en este sentido la deportista cordobesa marcó un nuevo récord continental con un tiempo de 1 minuto y 6 segundos. De esta forma, la natación argentina suma valiosas victorias en el inicio del certamen sudamericano. Temperatura actual en la ciudad de Córdoba, 17 grados 2 décimas. Cielo despejado, humedad del 55% y viento del sector noreste a 12 kilómetros por hora.
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Muy buenas tardes a todos. ¿Cómo andan? Estamos empezando un nuevo camino a casa en Radio Shopping. Estamos en lunes, arrancando la semana y como todos los días, durante 2 horas vamos a estar juntos en la radio, haciéndonos compañía, disfrutando de grandes canciones a la hora del regreso. Diego Florio, como siempre, ya está en la musicalización y en la dirección artística. Mi nombre es Pablo Botero. Yo los invito a que se queden con nosotros hasta las 8 de la noche. Empieza un nuevo camino a casa.

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1: Un minuto de noticias en Grupo Shopping. En el país, el mercado financiero registró movimientos en la cotización de divisas. Durante este lunes, el dólar en ventanilla del Banco Nación operó a 1.530 pesos para la venta. Por su parte, el valor paralelo escaló hasta alcanzar los 1.555 pesos en la plaza informal. De esta manera, la brecha entre ambos indicadores se mantiene cercana al 1,5%. En deportes, el seleccionado nacional de hockey goleó en su primer partido. Los Leones abrieron su participación en los Juegos Suramericanos con un contundente 22-0 frente a Perú. El encuentro disputado en Santa Fe ratificó el gran momento del plantel albiceleste. Por este motivo, el conjunto argentino demuestra sus credenciales tras obtener el bronce mundialista. Temperatura actual en la ciudad de Córdoba, 17 grados 3 décimas, cielo despejado. Humedad del 55% y viento del sector este a 12 kilómetros por hora.
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Seguimos en este lunes, arrancando la semana, disfrutando juntos de grandes canciones como hacemos todos los días, y ya es momento de que se empiecen a comunicar con nosotros, a contarnos cuáles son las canciones que no pueden faltar en esta tarde del lunes. Lo que tienen que hacer es escribirnos a nuestro WhatsApp al 351-220-6919 y contarnos cuál es la canción que no puede faltar en esta tarde. Muchas de esas canciones van a estar sonando de acá hasta las 8 de la noche.

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1: Es la hora 19 en punto.
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Seguimos en esta tarde del día lunes, arrancando la semana, disfrutando juntos de grandes canciones a la hora del regreso, con muchos mensajes que ya nos están llegando a la radio, algunas canciones que nos están proponiendo para empezar a despedir el día a la hora en la que estás a lo mejor cerrando la oficina o ya en el auto, volviendo a casa. Siempre es un gran momento para escuchar muy buena música. Te repito, nuestro teléfono 351-220-6919.

últimos minutos de este camino a casa del lunes, últimos minutos para que sigan con nosotros contándonos cuáles son las canciones que tienen ganas de escuchar. Muchas van a estar sonando en este rato que nos queda de acá hasta las 8 de la noche. El WhatsApp ya lo sabes, el teléfono ya lo sabes, nos escribís ahí al 351-220-6919 y seguimos juntos en este lunes escuchando grandes canciones.

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1: Un minuto de noticias en Grupo Shopping. En el país, el mercado financiero registró movimientos en la cotización de divisas. Durante este lunes, el dólar en ventanilla del Banco Nación operó a 1.530 pesos para la venta. Por su parte, el valor paralelo escaló hasta alcanzar los 1.555 pesos en la plaza informal. De esta manera, la brecha entre ambos indicadores se mantiene cercana al 1,5%. En deportes, el seleccionado nacional de hockey goleó en su primer partido. Los Leones abrieron su participación en los Juegos Suramericanos con un contundente 22-0 frente a Perú. El encuentro disputado en Santa Fe ratificó el gran momento del plantel albiceleste. Por este motivo, el conjunto argentino demuestra sus credenciales tras obtener el bronce mundialista. Temperatura actual en la ciudad de Córdoba, 17 grados 3 décimas, cielo despejado. Humedad del 55% y viento del sector este a 12 kilómetros por hora.
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Y de esta forma llegamos al final de un nuevo Camino a Casa. Fueron, como siempre, 2 horas de grandes canciones a la hora del regreso. Nosotros vamos a volver mañana, martes, cuando hagamos otro programa con Diego Florio, que va a estar acompañándome como todos los días en la musicalización y en la dirección artística. Mi nombre es Pablo Botero. Los invito a que se queden disfrutando de grandes canciones durante toda la noche y nos reencontramos el día de mañana. Chao.

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1: Te voy a decir algo que puede parecer raro en un programa de viajes. La próxima vez que vuelvas de vacaciones, trata de hacer menos cosas. Porque muchas veces compramos souvenirs por obligación. El imán, la remera, la taza, y 6 meses después ni nos acordamos de dónde vinieron. En cambio, hay algo que suele quedarse mucho más tiempo. Una experiencia. Una clase de cocina, una degustación, aprender algo típico del lugar, recorrer un mercado con alguien. Y no hace falta gastar una fortuna. Mi consejo. Antes de comprar un objeto, pregúntate, ¿esto me va a recordar el viaje dentro de 10 años? Y si la respuesta es no, quizás tu mejor souvenir sea otra cosa. Una entrada a un espectáculo, una foto de un lugar especial, una receta de comida. O simplemente una historia que todavía tengas ganas de contar. Porque algunos recuerdos ocupan lugar en la valija y otros ocupan lugar en la memoria. Y esos son los mejores.
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10: Es la hora 20, 23 minutos.

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